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0: Muchas gracias, qué linda.
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1: ¡Puta que son feos!
2: Está bonito. Medio calladito lo encuentro usted hoy.
3: Ah, es que he tomado poco vino, pues yo. Sí, va a ser.
2: Oye, sí.
3: ¡Salúdate, cabrón!
2: ¡Salud!
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0: 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La Municipalidad, en conjunto con la Corporación Municipal de Colina, anunció la puesta en marcha de la Unidad de Neurodiversidad Comunal, UNEC, una innovadora estrategia orientada a brindar atención integral a niños, niñas y adolescentes con condiciones del neurodesarrollo y desafíos en salud mental. 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De esta forma, se promueve la inclusión, el bienestar y el ejercicio de derechos en la comuna de Colina. 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
1: Bueno, esta es una de las obras de arte de la Cueca Brava, escrita ni más ni menos por nuestro mentor y maestro, Hernán Núñez Oyarce. Y con mucho cariño se las queremos dedicar a ustedes.

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1: 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La Municipalidad, en conjunto con la Corporación Municipal de Colina, anunció la puesta en marcha de la Unidad de Neurodiversidad Comunal, UNEC, una innovadora estrategia orientada a brindar atención integral a niños, niñas y adolescentes con condiciones del neurodesarrollo y desafíos en salud mental. 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

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Colina marca un nuevo hito en materia de seguridad y sustentabilidad al convertirse en la primera comuna rural de la región metropolitana en incorporar motocicletas eléctricas con tecnología de intercambio de baterías, un innovador sistema que permite mejorar la eficiencia operativa, reducir emisiones contaminantes y avanzar hacia un modelo de movilidad más limpio y sostenible. 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
1: 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La Municipalidad, en conjunto con la Corporación Municipal de Colina, anunció la puesta en marcha de la Unidad de Neurodiversidad Comunal, UNEC, una innovadora estrategia orientada a brindar atención integral a niños, niñas y adolescentes con condiciones del neurodesarrollo y desafíos en salud mental. 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Colina marca un nuevo hito en materia de seguridad y sustentabilidad al convertirse en la primera comuna rural de la región metropolitana en incorporar motocicletas eléctricas con tecnología de intercambio de baterías, un innovador sistema que permite mejorar la eficiencia operativa, reducir emisiones contaminantes y avanzar hacia un modelo de movilidad más limpio y sostenible. 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

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Colina marca un nuevo hito en materia de seguridad y sustentabilidad al convertirse en la primera comuna rural de la región metropolitana en incorporar motocicletas eléctricas con tecnología de intercambio de baterías, un innovador sistema que permite mejorar la eficiencia operativa, reducir emisiones contaminantes y avanzar hacia un modelo de movilidad más limpio y sostenible. 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
1: 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La Municipalidad, en conjunto con la Corporación Municipal de Colina, anunció la puesta en marcha de la Unidad de Neurodiversidad Comunal, UNEC, una innovadora estrategia orientada a brindar atención integral a niños, niñas y adolescentes con condiciones del neurodesarrollo y desafíos en salud mental. La iniciativa busca articular de manera coordinada las áreas de salud, educación y familia, con el objetivo de garantizar trayectorias de atención continuas y evitar la fragmentación de los apoyos. De esta forma, se promueve la inclusión, el bienestar y el ejercicio de derechos en la comuna de Colina. Con esta implementación, la Municipalidad y la Corporación de Colina reafirman su compromiso con una atención más cercana, coordinada y oportuna, avanzando hacia una comuna más inclusiva y con mayores oportunidades de desarrollo para sus familias. Colina marca un nuevo hito en materia de seguridad y sustentabilidad al convertirse en la primera comuna rural de la región metropolitana en incorporar motocicletas eléctricas con tecnología de intercambio de baterías, un innovador sistema que permite mejorar la eficiencia operativa, reducir emisiones contaminantes y avanzar hacia un modelo de movilidad más limpio y sostenible. 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con más de 300 cámaras de televigilancia interconectadas con Carabineros de Chile, además de vehículos municipales con software para detectar automóviles con encargo por robo, y el funcionamiento de centros comunitarios de seguridad ubicados en puntos estratégicos de la comuna. 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
1: 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A la Farmacia Comunal de Colina, a la Farmacia Comunal 24-7 de Esmeralda y a las dos farmacias móviles que se sitúan durante toda la semana en distintos sectores de la comuna. 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
1: Oye, pórtense bien. Carlito, pórtate bien. Oye, tengo que decirle a todos los cabros, las cabras, pórtense bien, perrito lindo, porque yo veo las noticias. ¿Cómo están? Buenos días. Buenos días, Carlito, el bueno. Uno de los pocos buenos que van quedando. Oye, pongo la noticia para ir venir informado, porque como decíamos en la radio, el hombre que no es informado no puede tener opinión. Bio, bio, la radio. No, esa era la presentación. ¿Cuántas veces la grabé? Ya, bueno. Y me pongo a revisar. Nuevo homicidio en Colina. Joven muere tras ser baleado en Villa San Alfonso. ¿Pero cómo? Y sobre la misma. Sigue los titulares. Colina. Todo lo malo en Colina. Hombre fue asesinado mientras elevaba un volantín en una plaza. ¿Qué pasa en una plaza? ¿Qué pasa? Perrito lindo. ¿Qué les pasa? ¿Por qué están tan violentos? Porque una cosa, ¿no es cierto? Son estos malandrines que andan robando, asaltando portonazos. ¡Portonazo en Colina! Ayer un reportaje en la tele, Colina cada rato. Chicureo y Lampa, y unos portonazos andaban haciendo un tour. Unos malandras, perrito lindo. Ay, ay, ay. Estamos mal. El problema de seguridad, y ese va a seguir continuando, este problema, mientras no le pongan el paraley, una cosa, pero que sea realmente ejemplar. Tiene que haber un cambio, pero fuerte, violento. Ahí estamos. Estamos. ¿Sabes lo que pasa? Que hay una reunión acá y se preocupan acá, pero la violencia muta. Después se va allá. Atacan acá. Es como el globo. Lo apretáis aquí, se infla allá. Lo apretáis allá, se infla acá. Es lo mismo pasa con la violencia, con la delincuencia, con estas turbas. No. Oye, ¿y sabéis qué? Al final, los malandrines son más vivos. ¿Sí, en serio? Porque los apretan. No, acá. Vamos a fiscalizar acá el centro de la ciudad. No anda nadie, ¿verdad? Se van a la periferia. Sí, hay problemas en la periferia. Se van a la periferia. Ah, en el centro. No sea así. Entonces, como te digo yo, es complicado. Es un tema muy difícil de abordar, ¿es verdad? Pero déjense de mesa. Han hecho como 43 mesas, perrito lindo. Faltan sillas. Oye, puras mesas. Pero la gente, la sensación que tiene en este país, no tan solo en Colina, ojo, a nivel país. Ya se cumplieron unos meses acá desde marzo, subieron marzo. Abril, mayo, junio, julio, agosto, septiembre. 6 meses. Y se prometieron varias cosas. Ahí está la gente esperando. Carlito el bueno y yo también. O sea, estamos esperando. No toxi, cuidado. Estamos esperando las cosas que se prometieron. Entonces está complejo. La gente necesita respuesta. Se prometió un cambio, el cual no sé dónde viene. Ya, ahí nomás. No me quiero meter en problema, pero la sensación, yo voy a la sensación que tenemos todos como chileno y chilena. Perrito, me estoy postulando. El puesto en la primera dama. Ya, córtenla, ya, déjenla. Si yo salgo, voy a restituir el puesto. ¿Van a pelear para ser la primera dama? Ya. Bueno, hay una que este fin de semana. No, en la semana ya no es primera dama. Ya, córtenla, ya, Carlito, no me meta ahí en esos temas. Así que, chicas y chicos, Harry dijo ya qué día es hoy, perrito, ¿no? Perrito. ¿Sabes lo que pasa, Carlito el bueno? Entre nosotros, entre los dos, ¿no? Se las quiere llevar, pelaste, perro. Trabajo como miércoles y jueves y listo. No, y tira licencia. No, ya, córtenla. Perrito.
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1: Ve que es fácil, hijo. Ay, ay. Señoras y señores, bienvenidos, bienvenidas. Recién estamos prendiendo el celular porque estaba todo apagado acá las cosas. Apagado, no apagado no está. Ya, ¿eso de cuánto, eh? No, son... Mira, no hay nadie en el WhatsApp. ¿Quedaron unas cosas pendientes del día 10? ¡No, te pasaste! No, ya, bueno. Ya, pero nos vamos a ir poniendo al día. Nadie limpia, nadie arregla acá, perrito. Algo hubo acá, sí, una celebración. Este parece una media luna como estaba la sala de locución. Ahí nomás te la dejo. 8:21. Bienvenida, bienvenido. Carlito, usted tiene hoy día la libertad absoluta. Se está yendo. ¡No, Carlito! No, cuando digo libertad para tocar la música que usted quiere, está arreglando sus cositas, ya se iba este perro. Se va a pasar la fonda ahora la nueva. Tiene una fonda en el sur este año, Carlito, así que se va para allá. No voy a dar más direcciones, porque va a tener más problemas de los que ya tiene, al igual que el perrito. ¡Póngale play!

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1: Sentí que me estabas presionando, Carlito. Carlito me estaba preguntando cómo lo pasé el fin de semana. Mira, del puto jueves para adelante lo he pasado muy bien. Ahí nomás se la dejo, perrito. Qué buena, qué buena. Hay que tratar de pasarlo bien, perrito, este resto de vida que nos queda. ¿Quién por aquí? Hola, vejete. Canchero. Eso. Juan Carlito, eso es lo que puso, lo que quiso poner, digamos. Hola, vejete. Canchero, eso es. Un abrazo, Juan Carlito, el otro día me lo pillé, andaba por ahí, perrito. Así que un gusto de verlo, Juan Carlito, te quiero mucho. Y por acá, hola mi vejete y Carlito, el bueno. Carlito, pone un temita de Yendi, Soldado Engañado. Javito, antes que vaya la música, Carlito, quiero hacerte una pregunta. Javito, ¿quién te hizo tanto daño, corazón? cabía, absolutamente, absolutamente. Ahí está Juan Carlito. Juan Carlito, mi perrito, ¿qué macho?
2: Oye, viejete, dice Carlito, casero.
1: No.
2: Por el tema de la fiesta patria y el juego del caso. Nada más que otra cosa.
1: Llega a atorarme, perrito lindo. Lo que pasa es que Carlito le está poniendo mucho helado de piña y también esa no le ponga tanta granadina, eso me hace mal a mí, Carlito el bueno. Está todo preparando acá esta. ¿Cuál fonda me dice acá? Oye, no, pero es igual, van a estar las fondas, perrito estaba revisando acá en todos lados, el fondo, en todos lados. Me llegó una invitación, acuso invitación, Carlito el bueno. Esa no, perrito. Pero me acaban de mandar una invitación acá. Pablito me dice, hola perrito, mi papá le envía esta invitación. A ver, liguillo, a ver, Pablito, le dijo, Banquetes Beisa te invita a la inauguración de la fonda que se realizará en el Estadio Esmeralda, la cual será amenizada por el grupo Evolución Musicala. Jueves 17, 20 horas. A las 20:05, ahí estaré, perrito lindo. ¿Cómo? ¿Que vaya acompañado? Ah, ya, perfecto. Es que no quiero, voy a ir solito porque no quiero tener problemas, perri. Así que, mi guachito, Banquetes Beisa también allá. Y por otro lado me ha mandado una invitación acá, mi perrito, venga, se da una vuelta por acá. ¿Dónde está? Este perrito, no, ese tampoco. No, ese, es menos. Así que dese una vuelta. Después lo voy a seguir revisando, ¿ah? Pero está la programación también en la fiesta que se va a realizar en Peldehue. Mira, tengo jueves 17 de septiembre. Mira, el jueves empieza, perrito lindo. A las 8:30 de la mañana, Carlito el bueno. Inicio Rodeo Ferochi. Apertura a las 8:30, zona infantil y feria de emprendedores. 8:30, apertura casino oficial. No, ponte una cuequita, una tonadita, ponte de fondo, Carlito el bueno, para revisar esto. Sí, mira, los cabros están demandando ahí los de JP el jueves. Pasión Ranchera el viernes. Eso era. Y por acá, los cabros de Real en mano.
3: Salud,
1: el...
3: los bailarines. Salud, porque tengo sed.
1: ¿Cómo?
3: Y para no quedarnos
1: ya,
3: como,
1: ya.
3: Nos fuimos con el otro pie.
1: ¡Ese es mi perrito! ¡Ese bien, caray! ¡Dale, birra! ¡Dale! No, perdón. Ya está arriba la pelota. Una vez más. Ya, entonces, el jueves comienza en Peldehue. Ojo, desde las 8:30 de la mañana ya el Rodeo Ferochi. Y la apertura del casino oficial, lo que me preguntaba Carlito, también a las 8:30, perrito, así que 8:35 lo espero ahí en la barra. Muy bien. A las 20 horas empieza el show con la presentación de Smudan, JP y la Supercumbia. A las 21 horas, presentación de Smudan nuevamente. Show de DJ, el grupo Carisma, y cierra la actividad. Carlito, a las 3 de la mañana está fijado, perrito lindo, el jueves, el viernes. A las 8:30 de la mañana, Rodeo Ferochi, apertura zona infantil a la misma hora, apertura casino oficial, 8:30 de la mañana. Ahí vamos a llegar un poquito más tarde, 8:40, a montar con Carlito el bueno, pues un poquito de lío. Inicio serie de campeón a las 4 de la tarde, también a las 10 de la mañana, inicio campeonato oficial de Rayuela, perrito lindo. ¿Te acuerdas que nos inscribimos los dos en pareja? Ya, ahí está. Rayuela, córtalo a nosotros, ¿sí, ah? Ya. Show a las 7 de la tarde con un DJ. Presentación de Smudan a las 20:30, Pasión Ranchera a las 21:15, compadre. Show de DJ a las 20:30, Carisma y cierre se espera a las 3 de la mañana. cosa que a las 3 y cuarto estemos en nuestras casas, Carlito el Bueno. Difícil, ¿sí o no? Difícil, mentira. El sábado 19, todo a las 8 de la mañana, es más temprano, porque rodeo Fenaro. Apertura zona infantil a las 8, a las 8 de la mañana el casino oficial. Oye, ya ahí nosotros ya estamos llegando a las 9, ¿cierto? El sábado estamos llegando a las 9 al casino. Sí, ¿para qué estamos? Y bien herido. Premiación campeonato de Rayuela a las 7 de la tarde, un cuecazo a las 4 de la tarde, a las 8 Real en mano, después viene un show de un DJ, y pura bohemia a las 9 y cuarto, ahí vamos a estar, show DJ y Carisma a las 23 horas, cierre como a las 3 y tanto de la mañana. Y el domingo, perrito lindo, para no ser menos, Rodeo Fenar 8:30, apertura casino oficial 8:30, a las 2 movimiento en rienda categoría femenina, 2:30 movimiento de rienda categoría masculina, y a las 4... inicio serie de campeones a las 20, cierre de actividad. Ese es el domingo 20 de septiembre. Me están preguntando por acá, ¿y la parada? El sábado 19 vamos a estar en la parada, perrito lindo. ¿En qué condiciones? La verdad, no se dice acá, ¿eh? Me imagino. Por eso el 19, sí, está claro, está claro, perrito. Oye, el 19, el sábado 19, la parada. Ahí con Carlito vamos a estar abrazados. Carlito, Humberto, mira, está la parada. ¡Ah! Dile que traiga la cuenta. ¡No! La parada militar, lo voy a decir yo. Así que hay varias partes donde usted puede revolverla. También está... Preguntan, ¿quién de los dos es el guaripola? Me dicen acá. ¡Ya! ¡No! En este caso, Carlito, porque Carlito me va a despertar. Humberto, ¿qué? Mira la pantalla. ¿Qué pantalla, güey, me están llamando? No, la pantalla, la tele, me están dando la parada militar. Muy lindo. Hermoso. Así que hay harta actividad acá en la comuna. Así que el que dice, hoy no hay fiestas parches, hay en todas partes hay fiestas parches. Ni siquiera hacer una fonda en algún barrio, usted pide los permisos y nos invita con Carlito el Bueno. ¡Listo, Marca! Nosotros vamos de... ¿Te imagináis que nos inviten como jurado? En la tercera fonda, Carlito, No, pero pero no se ríen de Carlito todo miado, pero él va, yo estoy botado ya, en alguna sequía por ahí, en alguna plaza de algún local comercial. Ya, ¿quién está por ahí? Manuel, ¿quién está? Javito también, a ver, ¿quién están por ahí,
4: perrito? Muy buenos días, mis queridos amigos, ¿cómo están ustedes? Don Humberto
1: Forero, bien, acá.
4: Sin fonda, Alarcón. Carlitos, el bueno, uy. ¿Cómo estamos, amigos? Gusto saludarlos. Buen inicio de semana, buen programa, saludando a todos los auditores también, que tengan una excelente semana, 18era, sin fonda, pero 18era al final.
1: ¿Cómo sin fonda? ¿Qué es lo que estoy diciendo recién? ¡Pájaro!
4: ¿Cómo estuvo el fin de semana? ¿Cómo estuvo esa...
1: Tonto.
4: ¿Qué es este? Esas salidas nocturnas que tienen.
1: Ya, estate callado.
4: Improvisadas, sean mejor, ¿sí o no,
1: perrito? Cállate.
4: Oiga, perrito, una consulta.
1: A ver.
4: ¿Es verdad que ya arregló para animar la fonda?
1: ¿A dónde?
4: En su cupira, bien, perrito, ahí, con Juan del Burro y...
1: Ya, vos
4: y
1: mismo.
4: Y las hermanitas... Esa es
1: la ya,
4: perrito, no, escuchándolo. No. Saludines.
1: No, oye, no te metas con las hermanitas.
4: ¿A qué hora dijiste? ¿A qué hora es el pencazo?
1: Ya, no.
4: Ah, no, el cuecazo, no.
1: Oye, estaba revisando acá... ¿quién más? ¿Tiraste el de Javito? Parece que está por ahí.
4: ¿Qué te hizo tanto daño, corazón? ¿Qué te hizo tanto daño? En un beso que la caga.
1: Ya.
4: Ese ahí se la hace de la mañana va a la casa. ¿No crees que no te creo que te vas a ir a juntarte con tu amigo de la comi?
1: Ya, no.
4: No, pues de lo que hace, lo que le amo la tipo. El Humberto, pensé que es comisaría. No, perdón.
1: Tengo unos cabros de verde que juntémonos, pero después, cuando ya esté más o menos tranquila la cosa, como que ahora, como a las 9 de la mañana, después de toda la noche ya, hay que dormir de 9 a 10 y seguimos. Oye, ¿qué me dicen por acá? Ah, querían comentar de lo de la fiesta patria allá en Feldegua. Ay. No se puede comentar. No. Acá, a través de la radio lo puede hacer. Bueno, así es la cosa. Así que, alternativa, Carlito el Bueno, ahí. Ay, por allá, los cabros del Gongo, con los de la Barca, con la Chomería Font, también creo que están allá de la Sinforosa. Sinforosa le pusieron. También, perrito. Ahí en todas partes. Así que si quieren publicitar alguna feria bailable. ¿Cómo se llamaban esas fiestas antiguamente? Esas casas que... No, ya. Esos malones, si quieren... estas fiestas patrias. ¿Dónde las van a estar celebrando? Usted nos dice acá. Carlito dice que tiene un costo muy bajo de media docena de empanadas y dos terremotos. Eso era. Ese es el valor por aviso. Es que estamos muy mal. ¿Cómo? Me dice que acá no vamos a hacer fiesta, no vamos a hacer fonda porque estamos pelados. Ya, no. Ya. Pero no va a faltar, no va a faltar. ¿Sí o no, perrito? Ay, en todas partes. Ay, qué cosa más linda. Oye, manden, manden. ¿De dónde van a pasar la fiesta? Me están escribiendo acá de Colina 2. Me dicen que no hay alternativa. Ya, ya. Lo va a pasar adentro. Acá me dice que Casa de Remolienda se llamaban. No, no, no, no, no, no, no. No, no, que se hacían una como una peña folclórica, una peña folclórica, pero para estas fiestas patrias. No, no, es aquí yo habitualmente. No, por perrito, producción, se equivocó. Casa de Wifa. No, no, no, no, no, no, no, no, no. Se hacían como unas peñas folclóricas. Para estas fiestas patrias se hacían como unas ramas, pero ramas de verdad, pues perrito. Por eso se llamaban ramas, pues. Cortaban ramas, colocaban las ramas y ajo de tierra. Así que cuando bailaban una cueca, Carlito, bueno, la polvaera que levantaba. Se sabía, mira, por allá está el Humberto, el perrito, porque mira la polvaera que hay para allá. Está donde la señora Ignacia para allá. Qué cosa más linda. Mira. Nombre de alguna fonda que están saliendo recién. Ojo. Manden nombre de fonda. Javito, Juan Carlito, ustedes son buenos para los no nombres de fonda. Mira, yo tengo una fonda acá, un nombre. A ver, ¿qué le parece? La fonda El Enano Maldito. ¡Eso era! Fonda El Cabezón No Está. Fonda El Pelado Amarrete. También está con pocas. Fonda El perrito, perrito. Esa ahí no lo va a pasar mal. Oye, qué bueno. Ya nadie quiere mandar fotos. Están durmiendo, están durmiendo. Producción, están durmiendo en el que los cabros están de vacaciones. Pónenle, pónenle, pónenle a los cabros. Pónenle, pónenle play. A ver, ¿qué dicen los cabros? Cuidado, con respeto, ¿eh? Fonda con respeto se va a llamar. Fonda con respeto.
5: Perrito, ¿ya? Pero cuenta la legal.
1: No, ya, ya, ya, ya, ya.
5: ¿En qué fonda vas
1: ya,
5: a
1: zapatear? Ya, ya, ya, ya.
5: Porque usted sí que tiene fonda para ir a zapatear.
1: Fonda donde la chica. ¡Oh!
6: Publicita tu choripán bailable. Y un vento te lo pones.
1: No, no. No. Mira, me ponen acá. Fonda Carlito el Bueno. Ah, buena. Claro que este no va a estar en la comuna. Ya, ya, ya. No estemos gritando. Oh, ya, ya, ya. Ya, no tengo más. No, no, no, no, no. No, porque si no. Fonda Los Apitutados. Ah, no, esta no es acá, esta es en la municipalidad. De Sucupira. Muy bien, Carlito, exactamente. ¿Quién más por ahí, perrito? Póngale play. Play.
6: Fonda La Lady Sun. Si no vais con sangre, salid de aquí.
1: Ya, ya, no, ya, no, no. Ya, no, se echa criolla. Ya, Carlito, sácame de acá. 12 para las 9. 12 para las 9. Publicite su fondo. Ya me dio miedo. Póngale play.

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1: ¡Excelente, perritos y perritas! Perritos y perritas. Hoy estaba revisando acá de los chicos que suben información. Información. Y, a ver, déjame ver. Hay hartas cosas para contar. Perrito lindo. Mira, el manso junte. Fonda, 17, 18 y 19 de septiembre. Invitado aquí, Pasión Ranchera de Colina, Grupo El Azote. ¡Ay! Al voltaje, la supercumbia, Años Luz, Par de Gallos, todos invitados. En el lugar Entre Palmas, Avenida Nueva Colina 102, ahí donde estará, dice La Barca, Chopería Font y Gongo. ¿Te acuerdas que le debía esa información? Sí, así que ahí tienen toda la información, perritos y perritas, de lo que nos llega a nosotros. También tenemos acá Fiestas Patrias, 17, 18 de septiembre. Grupo Esmeralda, el 17 al 19 de septiembre. 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Desde las 21, carnes y mariscos. Con la Orquesta Esmeralda, bailable, entrada en puerta. ¿Ah? Mira, qué carretera General San Martín, parcela 4, Colina. Manhattan Restaurante. ¡Excelente, eh! 17, 18, 19, 20, 21, 22, 24, 25, 26, hasta el 30. Ahí está, ya. Listo, mi guachito, ¿eh? Contándole cositas. ¿Quién está en el WhatsApp? Dice, acá Manuel dice, Fonda, la metáfora. No, esa se va a realizar en La Moneda. Ya, ok. Y Fonda, el harem de las perritas. Tiene que ser el harem del perrito. Muy bien. O las perritas del perrito. No sé, ya, ¿no? Te me confundí. ¿Qué perrito por ahí?
2: Fonda, el 11 de septiembre. No. Vacila hasta que el dueño le dé la wea.
1: Ya.
2: Fonda, al que echaron de la casa. Sí, se recibe puro auto. Fonda, el colalé. Sí, ya. Se recibe persona medio filo.
1: Ya.
3: Chavo Carlito. Para de wea.
2: Fonda, el ya. Jirafa. Ya. Para no. Todos los hueones que harán con cuello.
1: Ya.
2: Fonda, el jirafa 2. Ya. A todos los buenos que quedaron con cuello.
1: Otra vez.
2: A salir les regalamos una plantita.
1: Ya.
2: ¿Qué quieren que yo fonda los de gracia?
1: Este perro. Acá también me dicen, acá que también no se la pierdan. Fresquita esta fonda, dice. Fonda Humberto el Chino y las tías del jardín. Ya. Ya, córtenla. Oye, llamemos al Pepe. Llamemos al Pepe, perrito lindo, al tiro. Llamémoslo. Ya, ok. Señal 2. Eso interno ya, perrito. Fonda, el Pepe pierde siempre. No, ya, cómo no sean así. Aló, buenos días. Aló.
4: ¿Qué tal, Humberto? Buenos
1: ¿Cómo
4: días?
1: Está, perrito? Por Dios. Hoy bien, está bien, hablando bien, ¿eh? De la fonda acá. Porque hay harta fonda, perrito lindo. Así que podemos estar zapateando, y lo invito a usted también que venga a Colina, podemos zapatear en harta fonda. ¿Ah? Muy bien, perrito.
4: Hay muchas fondas, exactamente, sí, es verdad eso. Exactamente.
1: Oye, el otro día estaba en el que inclusive pedí permiso acá a producción. Me van a descontar el día. Pero, no, mentira. No, así me dijeron, vaya nomás, perrito. Y estaban acá en el Desiree, hicieron una fonda bien bonita. Como en varios colegios acá en la comuna.
4: Así es, claro.
1: Ya, y el anticucho está a 5 lucas. Ay, bien cototudo. Carlito abre los ojos y dice, ¡oh!
4: 5 lucas.
1: 5 lucas, el íbamos 4. Porque yeah. Íbamos 4, ahí nomás lejos. 20 lucas, al tiro. Pero, 20 lucas. Pero, después de eso, que yo me salió medio saladito, le saco la sal. No, weón, el precio. Le dije, bueno, así, entre en confianza. Pero estuve viendo reportaje el fin de semana en la...

0: Ahí sí.
1: No, una locura.
2: No, pero, pero el periodista no sobre la misma... ¿Cuánto de él le hizo 13 lucas? Te pasaste, cara de raja. No, no sé, algo tenía que él. No, como lo más normal. Imagínate una familia. Dame, sí, ¿a cuánto están las 13? Dame dos nomás. Ya son 26 lucas. Más lo que gastáis en bebestible, la entrada y todo.
1: Claro.
2: Te pasaste, no.
1: Mínimo una familia son cuatro personas.
2: No, no, no, no. Y acá producción me dice que con el aguinaldo no alcanza. No alcanza ni para los de las 5 lucas del de Cire, perrito. Ya, ya no sean así, no sean así.
1: Está caro, está todo muy caro, está sí, sí, se pasan, ¿eh?
2: Oye, 13 lucas, yo lo encontré una barbaridad, porque me habían dicho, sí, estábamos a unos 13, entre 5 y 8 lucas, un anticucho. Estáis loco, claro, son grandecitos, todos los... pero no pueden ser 13 lucas, un anticucho, perro. La empanada como a 5 lucas también, perrito lindo. A ver, ¿qué dice la auditora ahí, antes de partir derechamente con el Pepito, con los temas del deporte?
3: Y eso que me faltó la fonda torta pancolina. ¿Cuál? Se recibe puro huevo es duro.
2: Ya, está bien. Oye, Pepito, ¿entramos en tierra derecha?
1: Sí, vamos, sí, vamos. Sí. Está lindo el torneo de la primera división, ¿eh? En segunda división no vamos a Colina no jugó, así que
2: oye, no,
1: partido.
2: No. Sí, pero yo iba para allá. Fíjate que cuando uno ve, y esto es lo preocupante, cuando uno ve la tabla, tú lo dijiste, Colina no jugó. En la liguilla de permanencia, Deportes Rengo, ¿vamos revisando, porfa?
1: Sí, vamos.
2: Ya,
1: sí,
2: ok. Deportes Rengo, 11 puntos. Santiago Morning, 8 puntos. General Velázquez, 6 puntos. En el cuarto y quinto lugar, Lota Schwager y Provincial Ovalle, 5 puntos. Y aquí, zona roja, Real San Joaquín, 3 y Atlético Colina se mantiene con un punto. Se ve horrible, horrible se ve, perrito lindo. Ay, ahora sí, le tiro la pelota a usted.
1: Sí, no, tiene toda la razón, Humberto, cuando usted habla que Rengo y tiene 8 puntos y le ha sacado 10 puntos a Colina, 10 puntos, ¿eh? Ah,
2: 10, claro, 10, muy bien.
1: Es que es difícil, Humberto, el tema, porque Colina, en esta liguilla de permanencia, de 12 puntos ha sacado uno. De 12 posible, un punto. Con este tranco, o sea, no hay ninguna opción de salvarse.
2: Nada.
1: Pero ahora, Humberto, cuando se reanude el torneo a fines de septiembre, ya. Colina tiene dos partidos que son vitales y los tiene que ganar. Si no los gana, yo pienso ya que hay que empezar a analizar y formar el equipo para la tercera división.
2: Apa.
1: Porque el conjunto eléctrico enfrenta a Real San Joaquín.
2: Allá.
1: Lo puede pasar. Si gana Colina, lo va a pasar.
2: Claro.
1: Sería 4 puntos.
2: Exactamente.
1: Y después el próximo rival de Colina es General Velázquez, San Vicente.
2: Perfecto, que tiene
1: si gana esos dos partidos, Colina, estamos siendo súper optimistas,
2: sí.
1: Llegaría a 7 puntos.
2: Exactamente.
1: A 7 puntos y saltaría de la zona de descenso a estar al quinto lugar y ahí ya está en zona de salvación. El último partido de la primera rueda es el que enfrenta a Velázquez.
2: Claro, pero usted pero usted está viendo que... Vamos a ganar los dos partidos, Atlético Colina, y Velázquez va a perder los dos partidos. Está en esa.
1: Lo que pasa es que Velázquez ya tiene un partido más que Colina.
2: Ah, ya. Perfecto.
1: Tiene 5 partidos, Colina tiene 4.
2: Ah, ya.
1: Entonces, el último partido que le queda a Velázquez es frente a Colina.
2: Ah, la.
1: Y Colina antes enfrenta a Real San Joaquín. Entonces, si Colina le gana a San Joaquín y después le gana a Velázquez, va a terminar la primera rueda quinto. Y es la única opción que tiene para mirar con optimismo el futuro, después es bravo el tema. Después enfrenta a Santiago Morning, enfrenta a los Dachuayas, ¿no? Si no es fácil.
2: Claro.
1: Por eso estos dos partidos que vienen para Colina, ni siquiera los puede empatar, los tiene que ganar. Pensar en la salvación, los tiene que ganar, si no está liquidado. Caso contrario, Humberto, si usted revisa la otra liguilla, la liguilla bonita del torneo de la segunda división, es lo que pasa con el City, que es algo inentendible.
2: Lo reviso. Vamos juntos. Santiago City, 10 puntos, al igual que Deportes Linares, 10 puntos. Concón Nacional, 9 puntos. Trasandino, 8. Brujas Salamanca, 6. Provincial Osorno, 4. Y Colchagua, 1 punto.
1: Lo que acontece, Humberto, es que el City tiene un partido menos.
2: Frente
1: a Brujas de local.
2: Perfecto.
1: Entonces, de ganarlo, se iría a 13 puntos. A 13 puntos,
2: claro.
1: Y ha ganado partido muy duro, porque en la primera rueda al City le tocó un calendario muy pesado, pero lo ha sacado adelante.
2: Mira,
1: le ganó a Colchagua San Fernando.
2: Ya.
1: Y este fin de semana le ganó

0: al elenco de Osorno, en el sur, que eran rivales que estaban, pero siempre uno pensaba que estos equipos van a pelear el título.
1: Obvio, Osorno.
0: Primero en la zona sur.
1: Claro,
0: Osorno y Colchagua.
1: Claro, claro.
0: Y van colista. Colchagua va colista con un punto, Osorno tiene cuatro puntos. Y Santiago City, que no representa a nadie, hay que decirlo, tiene un buen plantel, un buen equipo. Y ha hecho una buena campaña con Cristian Febre, ex técnico de Colina. Ayer se metió un triunfazo, le ganó Osorno. Era el partido del siglo para Osorno y lo perdió.
1: Sí, porque quedó ahí con cuatro puntos, quedó segundo de abajo para arriba.
0: Claro, al City, insisto, le falta un partido que lo debe jugar con Brujas y Salamanca.
1: Claro. Todos los demás tienen cinco
0: partidos jugados, la gran mayoría.
1: Y la Brujas Salamanca tiene cuatro, al igual que Santiago City, perfecto, partido jugado.
0: El que tiene pendiente entre ellos, en Santiago ese partido, en La Pintana. Así que está complejo para Colina, Humberto, en la parte baja, muy complejo. Estos dos partidos, insisto, no los pueden empatar, los tiene que ganar.
1: O sea, Santiago City tiene de los partidos todos ganados, excepto un empate, pero no ha perdido nunca eso en esta parte.
0: Y sabe usted un dato, Humberto, no ha perdido nunca en todo el año. En la fase regional tampoco perdió Santiago City, el equipo del Cumbia, nunca perdió.
1: Carlito le gusta el equipo del Cumbia, siempre me ha dicho, vámonos a Santiago City, me dice, con el Cumbia. Algo vamos a sacar, algo nos va a caer.
0: Estaríamos contentos allá.
1: No, con el Cumbia, no.
0: Oye, el Cumbia la lleva. Ese Humberto, el equipo más raro del fútbol chileno, ¿eh? Sí. Estamos hablando del fútbol profesional.
1: Sí.
0: No tienen prensa, o sea, no tienen jefe de prensa.
1: Nada.
0: Si usted quiere ir a cubrir el partido, tiene que llegar y pararse como tonto ahí a la entrada nomás y esperar que alguien de buena fe lo deje entrar, pues, y muestre las credenciales y pase.
1: Deja que pase el tonto.
0: Y cobran en los partidos de local, Humberto, 25 lucas. No. ¿Quién va a ir a verlo?
1: El Cumbia.
0: Es para que nadie los vea.
1: Claro, para que nadie los vea. Muy bien.
0: Entonces llegan los puros familiares que tienen ya cortesía de los jugadores. Tiene un equipo muy raro.
1: Pero ahí está, ha ganado todo.
0: Ahí está, pues. Y nadie le pone el cascabel al gato.
1: Con sus reglas.
0: Con sus reglas. Pero no le pide nada a la gente de la NPP de comunicación, exigirle. Usted sabe que por norma, todos los clubes
1: le
0: que participan
1: miedo.
0: En el fútbol profesional tienen que entregar la formación de los equipos una hora antes.
1: Sí.
0: Una hora antes. La formación, la nómina de los titulares y los reservas.
1: Obvio.
0: Una hora antes. El City, esa norma se la pasa por buena parte. No, ¿verdad? Jamás lo han cumplido, jamás. Ahí uno tiene que averiguar con los árbitros encima del partido, porque sí tiene que entregarle la nómina al árbitro.
1: Sí,
0: no sería imposible. O sea, entonces ahí uno se consigue la fotito con los árbitros,
1: claro,
0: y ahí logra la información, pero a última hora,
1: Pero me gustó esa. Oye, que pase el tonto, deje lo que pase, tiene que relatar el partido, que pase el tonto.
0: No, es terrible.
1: Usted está exagerando.
0: Y ahora que está jugando, digamos, en la cancha de los Barnechea, cuesta llegar allá, pues hay que esperar ahí en la loma, es como un cerro, porque hay una media luna, ahí tiene que esperar usted. No, es increíble. No, cubrir así te cuesta mucho.
1: No,
0: es el único equipo que no tiene transmisión, ojo.
1: El Cumbia supo hacerla, no la sabe hacer.
0: No tiene
1: es malandra. Cumbia el malandra.
0: No tiene transmisión, ¿eh? No tienen, ellos no transmiten por ningún medio.
1: Calladito, te entregan el resultado nomás al final. Qué bueno.
0: Y siempre ganan.
1: Oye, Javito, ¿qué dice Perrito? ¿Qué dice?
2: Oye, Humberto, Pepito, ¿cómo estáis? La única tabla buena que ha visto Colina, sí, la tabla va a picar carne. ¡Oye, no pones palo! Yo creo, Pepito, que te sale más fácil, sí, irte de rodillas para los Vázquez mañana, weón. Que sí que gane Colina dos partidos.
1: ¡Qué bueno! Los auditores nuestros son los únicos, Perrito Lindo.
0: Yeah. ¿Ah? Sería bueno hacer una manda.
1: De rodilla, Pepe a los Vázquez.
0: La manta el día 8 de, el 8 de diciembre, cuando es el día de la Virgen de los Vázquez.
1: Ya.
0: Bueno, Colina, entonces, Humberto, vuelve a la cancha a fin de mes.
1: 27,
0: el día,
1: ¿no?
0: Día 27.
1: Domingo 27.
0: Sí, a las 5 de la tarde en el Estadio de la Católica. Ya. Después se va a jugar el partido a Velázquez y ahí termina la primera rueda.
1: Ya. Usted me decía cuando me saludaba que la primera estaba bonita la primera.
0: No,
1: división.
0: Hay una lucha, pero taco a taco entre la U y la Católica por lograr el segundo lugar. Pero por ahora la U no puede sacar del segundo lugar a la Católica. Porque por diferencia de gol, la Católica está sobre la U y es segunda del torneo.
1: Mira, ve.
0: Colo-Colo ha empatado dos partidos seguidos, ha perdido 4 puntos, pero igual le tiene 12 puntos de ventaja a la U y a la Católica. O sea, va a ser campeón igual Colo-Colo.
1: Sí.
0: Y el otro, el cupo para Chile 2, que es muy importante porque se va a la fase grupal de la Copa Libertadores, lo va a luchar la U con la Católica a muerte, a muerte, a muerte. Y juegan pronto, adentro de 3 partidos más juegan, ¿eh? La Católica le ganó a Palestino el día sábado por la noche, y la U ayer le ganó a la Serena fácil, le ganó 3-0 en la cuarta región del país. Y Colo-Colo, con mucha gente en el estadio, estaba repleto el recinto, 42.000 personas, Humberto, hasta las banderas.
1: Buena.
0: Empató solamente con Deportes Concepción.
1: Oiga, Pepe, solo quería, porque sigue la campaña esta que la comentamos en alguna oportunidad, el canal que va a transmitir, que es el Mega, ¿no?
0: Sí, Mega.
1: Los partidos de la selección, oye, siguen con la campaña, oye, la gente no cree, pero hay que creer porque fuimos campeones.
0: Hay que vender el verso.
1: Oye, no, hay que venderla, pomada.
0: La pesca.
1: Por el olor parece que es la pesca. Oye, no hay caso, la gente parece que está... Han hecho encuestas, me imagino que alguno estudio de mercado antes de tirarse con esto, y la gente no cree, ¿eh? Estamos hablando del fútbol porque no. En varias cosas no cree la gente, digamos.
0: No enciende el tema. Recordemos que la selección ahora, por la fecha FIFA, tiene 3 partidos.
1: ¿Ya?
0: Se va a jugar en Norteamérica, va a jugar con Canadá, con Estados Unidos y con México.
1: Sí, sí.
0: Hoy día incluso ya comienza a trabajar la selección por Pinto Durán con Córdoba y nadie tiene idea.
1: No sabía nadie. Si no lo dice usted, no sabíamos nada. ¿Carlito sabía algo? No, está preocupado la fonda.
0: Hoy día volver a entrenar los jugadores. Los convocados a
1: juegan,
0: esta selección.
1: Porque tampoco sabemos cuándo juegan.
0: Sí, pues la selección tiene 3 partidos. Vamos a marcar las fechas, pero primero, reitero, con Canadá, después con Estados Unidos después con México, Humberto. Todos los partidos en Norteamérica. Vamos a colocar acá selección chilena para pasar el calendario.
1: No, está bien.
0: ¿Cuándo viene el tema? Con Canadá, Humberto.
1: Encontró al tiro, la encontró al tiro.
0: El día 26.
1: El día 26. Sábado.
0: Sí, a las 20 horas.
1: Sábado. Ya, perfecto.
0: Después el día 29.
1: Martes.
0: Sí, martes 29.
1: Ya.
0: Enfrenta a Estados Unidos.
1: Ya.
0: A las 9 de la mañana. Y después el día 3.
1: El sábado. Sábado 3 de octubre.
0: Sí, enfrenta a la selección de México a las 20 horas. Ese es el calendario oficial que tiene la selección.
1: Oye, nosotros tenemos acá con Carlito el Bueno. Una sección se llama Noticias que a nadie le importan. Acabas de mandar las noticias que a nadie le importan. No, mentira. Oye, gracias, Pepito.
0: Oye,
1: igual busco la información, ¿eh? Por eso te estoy dando la gracia. No te
0: maestro,
1: estoy despidiendo.
0: Por favor, maestro. Oiga, solamente destacar, Humberto, que el torneo de la primera división se reengancha recién, Humberto, el día 9 de octubre. Es viernes 9, ¿cierto, no?
1: Es viernes 9, perfecto.
0: Sí, sí.
1: Oiga, me está presionando. Viernes 9,
0: cuando perfecto. Cuando la U enfrente a Ñublense a las 20 horas.
1: Y más encima tienen vacaciones. Oye, los Perlas tienen vacaciones y juegan como él. Quiero decir.
0: No, pero hay partido de la Copa Chile que a nadie importa.
1: No hay.
0: Entre medio. O sea, no va a estar el fútbol parado.
1: No
0: hay partido de la Copa Chile, sí. La U enfrentará, por ejemplo, a Everton.
1: A nadie le importa,
0: A nadie, pues, bueno, para aquí.
1: No, dele de más.
0: Bueno, ese es el tema. Oiga, entonces recién para el torneo de la primera división va a volver a jugarse el 9 de octubre con la U Ñublense. El conjunto de la Católica enfrentará al Audax y el conjunto de Colo-Colo tiene un partido bravo, ¿eh? Tiene que ir a jugar a Coquimbo el día 11, domingo 11, a las 15 horas.
1: Oye, estábamos en la mañana con la fonda acá en Colina, colocando nombre a la fonda.
0: Oye, va, es parrilla en la
1: ahí,
0: ¿no?
1: No, por eso, mira, escucha. Aquí te va a responder. Está la fonda El Pelado Amarrete, ¿ya?
0: Ya.
1: Fonda, ya, no comente
0: saludos.
1: Nada. Usted escuchado, escuche nomás. Fonda El Enano Maldito, Fonda El Perrito, Fonda Carlito el Bueno, Fonda Humberto el Chino y las Tías del Jardín, y Fonda Los Sin Estadio. Ese creo que es para los cabros de la U. Ya, Ahí están las fondas. Ahí están las fondas.
0: Están buenas las fondas.
1: Están buenas.
0: A mí me gustaría ir a la fonda del chino y, las tías populares.
1: Ya, perfecto.
0: De ser entretenidos.
1: Sí. Un poco frío al principio, pero después lo pasáis bien, perrito.
0: No, cuidado, ¿ah?
1: ¿Eh? Sí. Y cuidado con las fotos que suba, ¿eh? Ahí nomás. Oiga, más ratito a las 12, ¿lo espero?
0: Sí, pues maestro, con todo. Ahí vamos a resumen de toda la jornada de la segunda división, también de la primera división, notas, reportajes. ¿Qué dijo Gago, técnico de la U? ¿Qué dijo Ortiz, técnico del conjunto de Colo-Colo? ¿Qué dijo Garnero, el técnico que le gusta reclamar de la Católica? Yo nada más que no sé qué perro atropellado. Por toda Lega.
1: ¿Cómo es? ¿Cómo dice eso? Yo nada más que perro atropellado.
0: Eso, ladra ya.
1: Ya, no sean así. Ya. Ay, qué rápido, Carlito. Ya.
0: No, ya. Bien, Carlito. ¿Eh? Bien,
1: bien.
0: Carlito lo bueno.
1: Ya, pues, Carlito.
0: Oiga,
1: córtela,
0: ya. Me invitaron a la parrilla ahí en la...
1: Sí. No, pero no la vamos a hacer acá, la vamos a hacer en otra parte. Ya. Después le digo la cuota. Ya, ok. Ya Pepito.
0: Ya, no. Sería todo. Chao.
1: Sería todo. Cambio fuera. Un abrazo.
0: Chao.
1: Oye, no le gustó no le gustó la fonda de los Sin Estadio, ¿ah? ¿Eh? Creo que hay que ir con polera azul solamente, ¿ah? No, blanco, azul y rojo no. Blanco, rojo no. Azul no. Eso, los Sin Estadio. Ya no se han pesado. ¿Qué dice Javito? Vamos a la música, perrito lindo.
2: Oye, Pepito, para que le pongáis un poco de entusiasmo hacia el deporte. Sí, Stephanie Baker salió campeona chilena, sí, mundial, en la WWE.
1: Ah, sí.
2: Y Catalina, también otra chilena más, salió campeona, compadre.
1: Campeona.
2: Triple manía. Sí, también lucha libre, ¿no? Para que le ponga un poco de entusiasmo a la web, hermano.
1: Oye, sí, yo vi la WWF chilena, digamos, en español, como que... Sí, pero es un show, ¿eh? Pero salió campeón, ella es chilena. Estupenda, regia. Oye, se pegó una volada, perrito. Yo me acordaba, en mis mejores tiempos, Carlitos, en el ring de cuarto. Ya. Y el alemán en el US Open, perrito lindo, Zverev. Espectacular, máquina, ahí estuve pegado, tuve como 7 horas, perrito, no terminaba nunca, dos perros, iba a comprar, volvía, todavía estaban jugando, iba a dormir un rato, dormí una siestecita, listo, porque me había mandado unos terremotos en la tarde, ya, fui a ver a la vecina, volví y seguían jugando, perrito, ya, a ducharse y a acostarse, perrito, porque el partido no termina. Carlito, 9:22, hoy día lunes free, el lunes free, perrito, esta semana corta, lunes, martes y miércoles, yo creo el miércoles. El martes no vamos a hablar con producción. Lunes y martes no, y se acabó la semana. Ya, póngale play.

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1: Pide lo que queráis. Las 9:33 de la mañana, hoy en las noticias que a nadie le importa, te vas a este Carlito el Bueno. Carlito, no, tú no, Carlito el Bueno. O sea, tú te pasas, pero esta es de una chica, mírame. Escucha bien, noticia que a nadie le importa. Una mujer blanca, muy blanquita ella, da a luz a un bebé negrito y acusa a su esposo de haber tenido una aventura con una mujer negra. No, No. Yo entonces que no puede ser, porque esto puede ser desconocimiento, inclusive, Carlito el Bueno, ignorancia. Pero algo tiene que haber detrás de todo esto. Una sorprendente historia ocurrida en un hospital ha llamado la atención en redes sociales. Según la publicación que circula, una mujer blanca habría dado a luz un bebé negro, provocando una inesperada discusión entre la pareja. Era que no, po. A ver. Déjame ver nuestro hijo y lo va a ver. Y él es nuestro hijo. Al ver el recién nacido, la madre supuestamente quedó desconcertada y comenzó a cuestionar ¿a quién? ¿Al doctor? ¿A la enfermera? ¡No!

a su esposo, llegando incluso a pensar que él había tenido una relación con una mujer negra. Sin embargo, hay un problema evidente con esa explicación. Así, Carlito el Bueno, no funciona la genética. Los rasgos de un bebé provienen del material genético. Está claro, ¿cierto? Y en ocasiones la combinación de genes puede producir características inesperadas, especialmente cuando existen ancestros de diferentes orígenes, en generaciones anteriores. O sea, puede haber sido el tatarabuelo de él, a lo mejor es de alguna tribu de los California, la tribu de los California. O de ella puede haber sido algún abuelo, un tatarabuelo que también era morenito. ¡Oh! Era el jefe de la tribu. La historia rápidamente generó todo tipo de comentarios y abrió una conversación sobre genética. Aunque, Carlito, entre nosotros, no, esto no salga al aire, ¿eh? Entre nosotros nomás, a lo mejor ella se mandó una noche de aquella, ¿cierto? ¡Con el... Hola, ¿cómo te llamas tú? Yo me llamo Jacqueline. ¿Y tú? Motumbo. ¡Ya! ¡Ya! ¡No! Carlito, sácame de ahí. ¡Ya! A ver, déjame saludarte. Dame la manito. ¡Ah, ya! Es Motumbo. ¡Perfecto! 24 noticias que a nadie le importa, solamente al papá que estaba cachudo. 24 para las 10. Póngale play.

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1: Así es, perrito, pide lo que quieras. 7:50. Buenos días, vejete, acá en casita con mis amores, mi amor Gabriela y mi hija Emily. Un saludito para ella, que tengas buen programa, vejete. Alfredito, mi perrito, el novio de Colina. Mira, ve, perrito, perrito, perrito. Y por acá, atención, Jocelyn dice, hola. ¿Cómo es esto? Hola, buenas tardes, ¿cómo están? No, pero ¿cómo, perrita? ¿Cómo me dice buenas tardes? ¿Cómo están? Me alegra mucho escucharlos, ya que alegran mis mañanas con tan buena música. Y cómo no, si son los mejores. En este Lunes Free quiero hacer un saludo muy especial, que es para mi nietecita Victoria, que hoy cumple su primer añito de vida. ¡Victoria! ¡Cumpleaños feliz! Suficiente. Y me gustaría regalarle el temita de Mijares y Lucero, Con el privilegio de amar, si es que se puede. Y si no, no nomás, dice. ¡Buenos días! ¡Oye, pero qué brava! Perrita, qué pacho, qué pacho. Sí, Carlito ya la anda buscando. Para tu nietecita, Victoria. Muy bien, excelente. Excelente, perritas. Oye, tengo una noticia que a nadie le importa. Solo Carlito el Bueno, a este pájaro. A este pájaro. Creo que en alguna oportunidad la conté. ¿Cómo se llama? Esta noticia que a nadie le importa. Justicia por mano propia. No, no, no, no, no. Y no es con la mano específicamente. Mira, entró a robar a una casa y lo violaron durante 3 días. Pero no te rías, Carlitos, si es que es terrible. Justicia por eso decía que yo creo que no fue con la propia mano. ¡Oh, pero bueno! Dice justicia por propia mano, cuidado con lo que buscas, porque podría encontrar algo peor. Mira, con I, peor. Un ladrón entró a una vivienda esperando salir con objetos de valor, pero terminó viviendo una pesadilla de 3 días. ¡Suéltame, suéltame! ¡Ah, quería robar! ¡Ah! ¡Chupa entro! Mira, te estaba llevando este reloj, chupa entro. Déjeme ir, llevo 2 días. Te falta un día más, chupa entro. Eso era. Así que, ¿qué te parece? No, no quieres mostrarle los ojos, perrito lindo, le taparon los ojitos ahí. Porque casi se le salieron. No, ya, ya, córtenla, córtenla. Sácame de aquí, Carlito. Oye, qué terrible. Dijo, aquí voy a entrar a robar. Se nota que aquí no hay nadie. No estaba el dueño de acá. Era, mira, ¿quién era el dueño de la casa? Motumbo era el dueño de la casa. Ahí está el dueño. Después de 3 días salió gateando, Carlito el Bueno. Alfredito dice por acá. A ver, ¿quién? Alfredito. Mandó audio, perrito. ¡Perrito! ¿Qué pasó?
2: Bueno, viejete.
1: ¿Cómo está,
2: perrito? Motivo ya, en casita a punto de irnos a Colina.
1: Ajá.
2: ¿Cómo? Pesa de Madena Petit. ¿Ya? Desde hoy día lunes hasta el día jueves va a funcionar todos los días de la tarde.
1: Mira.
2: Así que para que la gente vaya a darse sus vueltitas por el Persa de Magdalena Petit.
1: Ya, muy bien, perrito.
2: Y lo otro, dijiste, bueno, esta semana también es una semana bastante especial.
1: Ah, ¿por qué?
2: Nuestra pequeña está de cumpleaños.
1: Ya.
2: Este día, viernes 18, está de cumpleaños de nuestra princesa.
1: ¡Oh, perrito!
2: Así que el día domingo le estaremos celebrando su cumpleaños a nuestra niña hermosa.
1: Porque el domingo es el viernes, está de cumpleaños. Me dice 8 primavera. ¡Oh, qué lindo! Cumpleaños feliz para Emily. Muy bien, muy bien. ¿Quién más por ahí, perrito? ¿Quién más? ¿Quién más?
3: Buenos días, vejete. Buenos días, vejete.
1: Buenos días.
3: Un saludo al incógnito.
1: Al incógnito.
3: ¿Cómo estáis, vejete?
1: Bien, perrito.
3: Con más ánimo. Oye, ese cumpleaños, Félix.
1: No, sí, sí. ¿Qué quieres? Con más ánimo. El tuyo. Oye. Es tu cumpleaños, güey.
3: Está robando. Chupa. Está robando. Chupa.
1: Mira, tenemos audio exclusivo del cabro que entró a robar. Mira, vea.
3: Está robando. Chupa. Está robando. Chupa.
1: Muchas gracias. Tenemos audio exclusivo del robo del cabrito. ¿Eh? ¿Quién más por ahí, perrito?
3: ¿Quién le hizo tanto daño ese ladrón?
1: Yo te voy a responder al tiro. Que haga la pregunta de nuevo. Haga la pregunta. Manuel, Manuel.
3: ¿Quién le hizo tanto daño ese ladrón?
1: Ahí está el personaje. Ahí está el personaje. ¿Qué le hizo? Oye, que lo paso bien. Carlito, sácame de aquí. 2:50. Estamos hasta las 2, hasta el mediodía.

0: ¿Por dónde empiezo la semana? Ah, ya sé, escuchando a Humberto Alarcón en el Lunes Free. Y se me alegra toda la semana.
1: Pero yo creo que la alegría te va a llegar hasta ahí nomás, perrito. Porque está... No, ya, Carlito. Mira, Carlito, esta es la pregunta. Ojo, ahí está la pregunta. ¿Cuánto recibirás de aguinaldo este 18? Para el sector público, nosotros no, que no alcanzamos. Mire, ya. Para el sector privado, muy bien, perrito. Para el sector público, para quienes tuvieron una remuneración líquida en agosto igual o inferior a 1.060.493 pesos, reciben 91.682 pesos. Sirve para un pedacito de carne, al menos para un pedacito de pollo. Ya, eso era. ¿Cómo? Y una piscola, con dos hielos. Ya, perfecto. Y para quienes registraron una remuneración líquida superior a 1.060.493 pesos, 63.645 pesos. O sea, si usted ganó más de 1.060.000 y fracción, recibe 63 lucas y fracción. Si usted recibió menos de 1.060.000 como sueldo, recibe 91.000 y fracción. No está malo. Algo sirve. Va un vaso chicha. Y dos anticuchos. Oye, pero si te dije en la mañana que... O los fonderos así... No, ¿a cuánto está el anticucho, mijito? 13.000 pesos y... Oye, que la cara de palo el weón. No, ni un ca... No, tan caro. No, nada. Ahí está. Noticia para los que reciben plata. Por acá, Carlito, el bueno, está la Carolina Ladino. Hola, Carolina, ¿cómo estás tú? Dice... Buenos días, don Humberto, Carlitos, a todos. Mandó 5 besitos, Carlito, para ser exacto, ecuánime. 3 para mí, 2 para usted. Eso era. Un besito para mi princesa Javita, que hoy juntas estamos disfrutando del programa. Javita, un beso para ti. Carlito, no sea apretado, hijo. Mándele 2 besos. Una para la Javita y una para la Carolina. Y para no quedar en menos, 1 para mí. Ay, Carlito. Estás tan fogoso. Tú soy el dueño de la casa que agarró al cabro que andaba robando. Ya. Un temita, por favor, cualquiera de el ELO es Electric Light Orchestra. Buena. Muchas gracias. Yo también te quería pedir una canción. De Electric Light puede ser. Pero yo te quería pedir una canción. Perrito lindo, mira, acá la tengo guardadita. De Michael Bolton. Mira, ponle atención a la que te voy a pedir. Oh, am I supposed to lie without you? ¡Oh, perrito lindo! ¿Cómo te quedó el ojo? Oh, am I supposed to lie without you? O sea, Carlito, te lo voy a decir derechamente en español. ¿Cómo podría vivir sin ti? ¡Ay, Carlito! ¿Quién te hizo tanto daño, pájaro? Ya, más la de Electro Light. ¿Cuál vaya a tocar de Electro Light? ¿Cuál, perrito? ¿El último tren a Londres? Ese es mi perrito lindo, ya. Así que póngale play.

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1: Empieza por acá. A las 8 de la mañana, como día lunes. Muy bien, perrito. Excelente, excelente. Oye, mira. Carlito, esta es la pregunta. De las noticias o las notas, que a nadie le importa. ¿Venderías tu primera vez al mejor postor? ¿Sí? Es que ya no hay primera vez. Ya. Mira, Carlito Alberto. Una mujer de apenas 40 años, llamada Jacqueline Moncler, originaria de Carolina del Sur, desató una intensa polémica tras anunciar que subastará su virginidad. Después de años de burlas por mantenerse célibe mientras sus amistades vivían su vida íntima sin reservas, decidió tomar un rumbo totalmente inesperado. Lo que inició como una simple broma, es chacotera hasta acá, la Jacqueline, Jacqueline Moncler, de Carolina del Sur. Lo que empezó como una broma entre amigos tomó fuerza cuando extraños comenzaron a ofrecerle dinero real por internet. Esta chiquilla confiesa que pasó toda su vida adulta evitando relaciones casuales a la espera de que alguien que realmente valorara su decisión. Pero la atención recibida la hizo replantearse todo por completo. ¡No! Dijo, ¡no, no! Se oponía. Aunque aclara que no trabaja con ninguna agencia y que consultará a un abogado, antes de dar cualquier paso en falso, debido a la implicancia o implicaciones legales, las ofertas ya comenzaron a llegar y rondan los $75. No, está muy baba. No, muy poco. Ya, Carlito me dice que yo le doy $80. Jacqueline, yo te estoy dando $100. Ahí, usted ve. Noticia que solamente a ella le importa. ¿Cómo? Mira, subastando. ¡Joder! ¡Esto es lo más preciado! Así dice ella. Saca... No, ella nunca ha hecho eso, Carlito el Bueno. Pero quiere hacerlo por primera vez. Pero encuentra que los dólares son muy pocos. ¿Qué quiere recibir o qué quiere decir, Jacqueline? Eso es lo que quiere. Pero encuentra que la oferta es muy baja. Sácame de aquí, perrito, por favor. Ponele play. Ay, Dios mío, usted, que la revuelve.
2: Van a invitar a vos que violaron para que le salga gratis los anticuchos.
1: ¡Ah, ya! Todavía está con los anticuchos, mejor. Y yo, dice Jocelyn, yo por acá de nuevo, pedir el tema que me quedaron debiendo el jueves. ¡Ah! Pero igual quería escuchar otro hoy, al Loft, con el tema Mallorca Porfis. Solo sé que... Loft, con el tema Mallorca. Es que no la encontró, Carlito. Hasta anoche a las 4 de la mañana todavía andaba buscando. ¿Eh? ¡Ah, ya! No la había encontrado, Carlito. ¿La encontró? 10:37, o si prefiere, 23 minutos para las 11 de la mañana. Póngale play.

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1: Así es, perrito, a 10 minutos de las 11 de la mañana. Oye, mira, noticia que a nadie le importa. Mujer de Carolina del Norte ganó 188 millones de dólares en la lotería y su pastor le demanda para que le entregue el diezmo. ¡Oh, te pasaste! Care R, ¿eh? Care R. Mary Holmes es una mujer cristiana que decidió donar, escucha, 700 mil dólares a su iglesia local cuando obtuvo el premio ganador de la lotería. Sin embargo, el pastor Kevin Matthews la cuestionó, exigiéndole el 10% del total. O sea, muy bien, perrito, 700 mil dólares. No, pues tiene que... Si son 188 millones, ¿cómo va a dar 700 mil? Una cosa así, el diezmo, ¿no? ¿Sí o no? ¿Por ahí? No, entonces no. No, el pastor. Yo conozco, tiene que ser familiar de este pastor. Conozco otro pastor acá, por aquí cerca. Ya, ya. Te pasaste. Care R, ¿eh? Care Jarra le vamos a colocar. Care Jarra, venido. No, ¿cómo se te ocurre 700 mil? No vas a ir al cielo por pecadora. ¿Cómo se llama ella? Mary Jacqueline Holmes. Eso era, muy bien. ¿Quién está en el WhatsApp, mi perrito lindo? Estamos al día, estamos absolutamente al día, perrito lindo, perrito lindo.
2: Humbertito, puede ser un temita de Jackson. Triple. Gracias.
1: De Michael Jackson, Thriller. Claro que sí, po, perrito lindo, claro que sí. Lo buscamos, po, perrito lindo. Lo buscamos, mi perrito. En eso andamos. Yo estoy buscando otra canción, no la podía encontrar, perrito lindo. La verdad es que no sé lo que quiero, perrito lindo. No sé, yo creo que, no sé, me cuestiono. Esto. Mira, Carlito, quiero tantas cosas y al final no quiero nada. ¿Te acuerdas? ¿Qué quieres, mi amor? Nada. ¿Pero cómo? ¿Con esa cara? ¿Algo quieres? Nada. Pero, mi amor, arreglemos. ¿Quiere algo? ¡No quiero nada! Y tú te vas. Y llegas a la casa y... ¡No me compraste nada! Pero si tú te pregunté cuántas veces... ¡No! ¡No me quieres porque no me compraste nada! No. Carlito, nadie la entiende. ¡Tóxica, tóxica! Ya. Por acá. ¿Quién por aquí? Michelle, ¿dónde estabas? ¿Dónde estabas? Que no escribías nada. No sé nada de ti. Nada. Más de una semana. Bueno, buen día, mi perrito. Ahí sí. Buen día, Carlitos. El bueno. Ni me han extrañado. Mira. Culpándonos a nosotros. Son todas tóxicas, Carlitos. Son todas tóxicas. Culpándome a mí. Si era, nosotros te... Bueno, Carlitos no, pero yo sí te he extrañado mucho. Dice, yo no le he escrito, pero siempre estoy escuchando. Oye, ya está bueno con los permisos. Le mando un gran abrazo y quiero pedir el tema Calm and Down de Duran. Un abrazo grande, que tenga lindo día. Michelle, los dos corazones son para mí, ¿cierto? ¿Sí? ¿Sí? ¿Ya? ¿No? Entonces, no. Carlitos, son los dos corazones para ti. Porque además, dice la Michelle, no me han echado de menos. No me han extrañado. Mentira. Juegan con nuestro sentimiento, Carlito el bueno. ¿La está buscando? Además, la que pidió Marquito también, ¿sí? 7 para las 11 de la mañana. Mira cómo se nos está yendo la mañana, Carlito el bueno. Póngale play.

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1: O sea, podríamos decir, Harry, que se te alegra todo. Muy bien, perrito, porque nos escucha a nosotros. Carlito, lo bueno. Oye, tengo una buena noticia. No es que esta noticia que no le importa a nadie. No, esta sí. Tras 6 años, Carlito, escuche bien. Tras 6 años de ausencia, Celine Dion vuelve a los escenarios con emotivo show en París. ¡Ulala! ¡Ulala! ¡Ulala! Muy bien, Celine Dion. Espectacular. Mi guachita. ¡Ulala! Celine Dion emocionó con su regreso a los escenarios este sábado 12 de septiembre. Estuvo ahí tras 6 años de ausencia. La cantante canadiense se había alejado de las presentaciones luego de ser diagnosticada, escuche bien, el año 2022 fue, con el síndrome de la persona rígida, una enfermedad neurológica autoinmune. ¿Sabes tú qué? Los dolores eran terribles, dice que eran, pero para volverse loco, los dolores eran horribles. Yo leí y he leído bastante de Celine Dion porque me encanta ella. Una voz preciosa, lo ha pasado horriblemente mal desde chiquitita, de niña, después con su manager, se enamoró de él, era mucho mayor que yo, inclusive falleció, una pérdida terrible. Y además, súmale todo esto, este síndrome de la persona rígida. Entonces tuvo 6 años que no podía cantar, no podía hablar. Cuando se le colocaba todo rígido, Creía, y voilà, el sol está aquí, el sol ante mí. Así que esta noche quiero cantar para ustedes, cantar a mí, cantar a la vida, dijo sobre el escenario Celine Dion. ¿Te puedo pedir una canción?

0: Privilegiada, privilegiada. Te lo dije como en 4 o 5 palabras. Vamos al WhatsApp, Carlito el Bueno. Vamos al WhatsApp, perrito. Celine Dion, me encanta, me encanta. ¿Qué le pasa? Señor. Ah, mira, mira. Está disfrutando la canción de... Mira, se cree un lobo, un coyote.
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0: Are you walking? Mira. Mira, mira. Está cagado. Está cagado Michael Jackson. Ya. ¿Quién más por ahí, perrito? Que la revuelve.
2: Oye, Vegete, ya que estamos en el mal llamado mes de la patria.
0: No.
2: Ya. Y las tradiciones y todo esto.
0: Ya.
2: ¿Qué me cuenta o qué me dice al respecto del alcalde de Maipú?
0: ¿Qué?
2: ¿Quasimodo?
0: Oh.
2: ¿Ah? ¿Ah? ¿No? Entonces no lo vamos.
0: Tiene que haber sido después de alguna inauguración de fonda. Estaba curado, yo creo. No. No, te pasaste, no. Mira, a propósito de lo mismo que dices tú, estaba revisando acá y esta es una noticia del Canal 13, mira, T13. Telecrece, cuando decían el tío Javier siempre cuando decía, cuando leía la noticia, decía, Telecrece. ¡Ah! Era muy bueno. Fue colega mío y jefe mío en la radio Viva del tío Javier Miranda. Y ahí siempre llegaba porque muy buena persona. Telecrece, me decía. ¡Ah, muy bien! Mi perrito. Oye, en T13 dice anticuchos a 12.000 y empanadas a 5.000. ¡Oh, te vas a... ¿Cuánto costará comer en una fonda este 18? No te pasa. Qué terrible, perrito lindo. Voy a hacer dieta. Mi dieta parte el 17, termina el 20, pero el 21 me voy a pegar una gira. ¿Quién por ahí, perrito? Vamos al WhatsApp.
2: Para cagado.
0: ¿Qué?
3: Perrito, ya que estamos con lobos y canciones de Thriller, ¿qué no escuchamos? Humberto anda suelto en colina. No, hombre lobo en París. Va a seguir con la tónica, no, perrito. Razón tenía el tío Javier Miranda, perrito, con usted.
0: De verdad, Marlene.
3: Te crece, te dijo. La familia.
4: Te conocía, perrito.
0: Está gracioso. Está muy gracioso. La unión es el tema, es el lobo hombre en París, así se llama. Lobo hombre. O el hombre lobo está en París. Tienen 433 nombres. Búscalo como... ¡Ay! Perdón. Nah, pero no, si estamos ahí. Bueno, ahí está. ¿Cómo la voy a descargar? No, si era escucharla nomás. ¿Por qué se abren tantas pestañas, perrito lindo? ¿Qué más por ahí en el WhatsApp, y mi perrito lindo? Estamos buscando las canciones que ustedes piden. Y de aquí le pedí yo también, pues, mi perrito.
5: Muy buenos días, pues buenas tardes.
0: Buenos días.
5: Carlitos el Bueno.
0: Es verdad.
5: Dios mío, que les está haciendo mal la chicha a esa persona. Se cree el lobo ahora.
0: Sí. Perrito. Está mal. Ese cabrón está muy mal hace tiempo. Y el alcalde también. Oye, ¿cómo dice esas cosas el alcalde? Ah, no, ese es de Sucupira. Pero ¿cómo va a eliminar? Mira, en Maipú, yo he visto los Quasimodo, a propósito de lo que decía Juan Carlito, ahí el Quasimodo es con caballito arreglado, en bicicleta, en carretones, a diferencia de nosotros que acá solamente es con caballito, nada más. Pero en Maipú es con carruaje, con carro, con carretones, bicicleta, hasta una moto arreglada. Un cabro nuestro quería prestar la moto. No es lo mismo que la original de nosotros, cabrón. Y además la de nosotros, la de Colina, es la más grande around the world. Sí, pues, hasta del Vaticano han venido a otear. Vamos ya, dicen que hay en Colina, al norte de Santiago, con Quasimodo re bueno, vamos. Se vienen como un mes antes los curas. Ya, y lo pasan bien. Oye, ¿cómo estuvo el Quasimodo? Saca foto, pues no me acuerdo. Ah, que lo pasaron bien, perrito. ¿Quién por ahí, perrito?
5: como pide lo que queráis.
0: Ya, ya.
5: Antes que termine el programa, ¿no? Ya, ya me voy. Que te hago una cuequita yo.

0: de los hermanos Campos, los hermanos Gusto. Ya que estamos fiestas patrias.
1: No, está bien, pero en el fondo los hermanos Campos, los hermanos Bustos. A mí me gustan más los hermanos Bustos, pero bueno, no, es cosa de gusto, ¿no? ¡Uy, Capicuda! ¡Carlito, no te muevas! 11 con 11. ¡Ah, entonces Capicuda, Capicuda! Ya, tenemos que tirar unas cuequitas entonces. Carlito también dice que va por los hermanos Bustos, ¿ah? ¿Eh? Ya, ahí nomás. Carlito, póngale play.

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1: Y ahí cabe, pide lo que quieras. Oye, Místico, tenemos las cuequitas, pero para el final de nuestro programa, como dijiste tú, ¿eh? Para que que disfrutemos el folclore en esta época tan hermosa como es septiembre. Mira, la palabra septiembre y septiembre son correctas. Septiembre no existe, ¿eh? Por si acaso. Que la estoy revolviendo, Neo. Pero septiembre, con P, o septiembre, ambas son correctas, ¿ah? ¿Eh? Eso hemos aprendido en el día de hoy. Mira, tengo varias como cortitas, oye, perrito lindo. A ver. Mira, una de las noticias que a nadie le importa. Rusia tiene 10 millones más de mujeres que de hombres. Y muchas buscan pareja desesperadamente. Como nosotros, Carlito el Bueno. Buscamos pareja desesperadamente. ¿Una rusa? ¿Cómo andaría con una rusa? En este caso serían dos. Una poste y una para mí. Perfecto. Noticia que a nadie... Cortita. Otra. Un condenado a muerte fallece por alergia a los mariscos tras elegir un cóctel de camarones como su última comida. ¡No! ¡Ya te pasa! ¡Verdad, Berry! ¡Te pasa! Un condenado a muerte fallece... Le dijeron... A ver, ven... Porque viene medio gordito. Hijo, ven para acá. ¿Qué quieres como...? Estás listo, estáis pedido, perrito. Entonces, antes de sentarte en la silla eléctrica, ¿qué te gustaría comer por última vez, hijo lindo? Y dijo, me gustaría un... Agrandado. Un cóctel de marisco, ojalá de camarones. Y le dieron. Fue la última comida. Murió de alta alergia a los mariscos. Nos dice que solamente a este golosín le importa. Otra cortita.

te pasaste, Carlito. Mira. Mujer gasta el dinero de la cirugía cardíaca de su hijo en un concierto de Beyoncé. Su marido solicita el divorcio. Muy bien, lo mínimo, ¿cierto? No, te pasaste. O sea, yo igual iría, pero no. En este caso, la tóxica se quiere operar, así que voy a ocupar esa plata. Carlito, 11:26. Estamos al día, perrito, así que póngale play.

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1: Y pide lo que queráis. Estamos entregados, sí o no, Carlitos, estamos entregados absolutamente. Y me piden por acá, mira, aprovechando, se aprovecha. La Carolina Ladino dice, ¿podría ser otra canción de Michael Bolton? Reach out, it'll be there. Oh, la canción. Si no, no, no más, power. Michael Bolton, reach out, I'll be there. Yes. De Michael Bolton. Oye, Carito el Bueno, mira. No, al Pepe no le creáis nada, no le creáis nada al Pepe. Mira, perrito. Mira. Esta es una conversación, Carlito el Bueno, que a nadie le importa. Tú, de repente, mira, te voy a colocar en contexto primero. Tú conoces a una chica, o la chica conoce a un chico, se gustan, así como con la Toxi, papá, y van a un encuentro. Ahí no. Van a un encuentro con todo, si no va qué. Luego de ese encuentro, se escriben por WhatsApp. Y ella le escribe. Ponle atención, Carlito, bueno, porque es muy bueno el remache. Creo que estoy embarazada. Te dije que no terminaras dentro de mí. Debimos haber usado condón. Y él le responde. Imagínate que te ponen eso en el WhatsApp, Carlito. Yo vi el otro día vi un WhatsApp muy parecido a tu teléfono, ¿ah? ¿Eh? Ya. Firma la tóxica. Y él pone 3M. Déjame decirte algo en serio. De todas las mujeres con las que he estado, tú eres la más bondadosa e inteligente. Tienes tu vida en orden como ninguna otra. Normalmente me habría retirado, pero algo muy fuerte en mi corazón me dijo que no lo hiciera. Veo algo en ti que probablemente tú misma no ves. Sé que serás una excelente madre soltera. Por eso hice lo que hice. Tú puedes con esto. Mis oraciones están contigo y con tu familia. No. ¿Qué te parece? ¡Carepalo! Por eso la leí despacito, perrito, de las noticias que solamente hasta cabrita, porque el weón se desligó de toda responsabilidad. Noticias que a ella le importan, perrito. ¿Qué te parece, Carlito el Huerto? ¿Te imagináis? No, carepalo, este weón. Este tiene que ser locutor o DJ, alguna cosa así. ¿Cómo? Ah, dicen que trabaja en colectivo. No, ya no sean así. Te pasaste. Por algo muy fuerte mi corazón me dijo que no lo hiciera. Veo algo en ti que probablemente tú misma no ves. Sé que serás una excelente madre soltera. ¡No! ¡Te pasaste! Este weón, papito corazón, Noticia que a esta cabrita y a la familia de esta cabrita le importa. La vamos a borrar inmediatamente, perrito, para que no quede huella. Ya. Por acá. Sácame de ahí, Carlito. Ah, ¿te tengo que pedir una canción? Muy buen Lunes Free, un corazón que manda la Jocelyn. Dice, excelente como siempre. Si es que se puede escuchar el tema de John Travolta y Olivia Newton-John, el de la película Grease, por fin. Ya, la vamos a buscar, ¿ya? Ya, mi perrito. O sea, gracias a mi perrita. ¿Cuál canción te iba a pedir? No sé si alcanzamos, perrito lindo. 20 para las 12. ¡Nos vamos! No. Yo te quería pedir una canción. ¿Cuál era la canción que te iba a pedir, Carlito el Bueno? La borré, oye. No, es Bryan Adams con Heaven. Mira, casi me falta el aire. Heaven. Porque con la H no se pronuncia. Heaven. ¿Y cómo cuando decís one? No, ya. Deberíamos decir one, porque la H no se pronuncia. One. Entonces, Bryan Adams, Heaven, one. Carlito, póngale play.

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1: Mira, Carlito el Bueno, ya no más canciones porque el Místico pidió unos temitas, ¿te acuerdas? De los hermanos Campos, con Carlito quedamos de acuerdo con los hermanos Bustos y otras. Pero quiero agregarle una noticia que a nadie le importa a propósito de lo que decía Juan Carlito también, de que ahora en Maipú creo que querían prohibir los Quasimodos. Fíjate que una particular discusión se vivió en el Consejo Municipal de Isla de Maipo. ¿No pensabas tú que en Sucupira? No, ahí se agarra una combo derechamente en el Consejo Municipal de Sucupira. Esto fue el Consejo Municipal de Isla de Maipo. A raíz de uno de los clásicos de las fiestas patrias, la consentida. Ese era el problema, la consentida. Déjame que te ayude. Ya, el concejal Maximiliano Jenskowski, de la UDI, en el pájaro este, pidió que la canción no fuera utilizada como cueca en las actividades municipales, asegurando que en realidad era una tonada y que resultaba incómodo bailarla. Uno mismo cuando baila se siente incómodo porque no es cueca, pero es muy bonita escucharla, pero resulta difícil agarrar el ritmo y bailarla, dijo el concejal. Sin embargo, durante la sesión llegó una aclaración de Marieliana Gallardo, directora de la agrupación Ayelén, quien explicó que la consentida es una cueca. Sí, es una cueca, le dijo, ya que cumple con la estructura musical correspondiente. 48 compases en un ritmo de 6x8. Finalmente, la discusión terminó convirtiéndose en una particular clase de música chilena en pleno Consejo Municipal, porque este consejo fue en la municipalidad de Sucupira. No, Sucupira, de Isla de Maipo. Así que aprendió el concejal que la consentida es una cueca. Chicas y chicos, nos comenzamos a despedir con el pedido de Místico. Pidió unas cuequitas a mi perrito. Le vamos a dar con todo, Carlito. Muchas gracias. Mañana, ojo, mañana martes cuequero. No. Martes del amor. ¿Ya? No se lo pueden perder. No se lo pueden perdérselo. Carlito el Bueno, muchas gracias por todo. Póngale cuequita para despedir este lunes free. Lunes cuequero, perrito lindo. Póngale. Uy, uy, play.
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3: Póngale.
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6: Y lo fuimos con la cueca del guatón Loyola.

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1: Estás en el Lunes Free, así es que pide lo que quiera ahí.
0: Si un chiquillo la cantaba,
2: era pellizcar la luna.
0: Hoy día está como tuna.
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0: Con Muñoz.
2: Y Yancovil.
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0: Y vamos a la cancha, pues, niñito.

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2: A Todo Deportes, amigos, en esta jornada especial, una semana muy distinta a la semana de Fiestas Patrias. El viernes estaremos todos lanzados a festejar el cumpleaños de la patria. Vamos a estar muy atentos también a la información deportiva, como siempre, acá en Radio Colina, recordando que este fin de semana no hubo fútbol para el gigante Chacabuco, que recién vuelve a la cancha el día 27, así es, el 27 de este mes, día domingo a las 5 de la tarde frente a Real San Joaquín. Choque de colistas, ¿sabes? Qué triste decirlo, pero esa es la realidad. Colina es colista del torneo de la liguilla por la permanencia con un punto. Después está en el penúltimo lugar el conjunto de Real San Joaquín, el rival del conjunto de Colina, que tiene 3 puntos. Por lo tanto, ese partido Colina tiene que ganarlo sí o sí. Después de ese compromiso tiene que

0: viaja hasta la región de Higgins, partido ya de la séptima fecha, ahí termina la primera rueda de esta liguilla de permanencia. Se va acabando el tiempo. Hoy la mañana conversaba con Humberto y el conjunto eléctrico, Humberto Larcón, programa el cuadro eléctrico de 12 puntos posibles, de 12 ha sacado solamente un punto. Esa es la triste realidad. Mal arranque de Colina esta temporada en su retorno a la segunda división con Fernando Vergara en la banca. Ha dirigido dos partidos, Fernando. Los dos, ahí nomás, un empate frente a Lota y una derrota frente a Provincial Ovalle. A la tercera la vencida, y tiene que ser la vencida. El tercer partido que va a dirigir Fernando Vergara es el que viene frente al elenco de Real San Joaquín. ¿Cuánta falta ha hecho jugar de local en el Manuel Rojas del Río? ¿Cuánta falta ha hecho? Yo le señalaba cuando hemos conversado con el ex técnico de Colina, con Gustavo Sepúlveda, de que para mí era fundamental esta condición. Desgraciadamente no se ha podido, y tal vez los últimos partidos frente a Santiago Morning, frente a Provincial Valle, frente a Velázquez, sí, lo va a Manuel Rojas del Río. Estamos en contacto con la cuarta región del país para tener detalles de lo que ha pasado. También vamos a revisar más adelante lo que pasó el fin de semana en torno a la primera división. Está en línea ya Miguel Teacopiure. ¿Qué tal, Miguel? Muy buenas tardes.
1: ¿Qué tal? ¿Cómo le va a Pepe Ormazábal? Lo noto con una sonrisa de oreja a oreja, ¿no? Amigos de Radio Colina, tengan ustedes muy buenas tardes. El doctor del fútbol de la cuarta región del país en el análisis de las dos derrotas de los equipos de la cuarta región del país, que quizás en el papel era más obvio lo de la U de Chile que lo de Coquimbo Unido. Analizaremos cuál tiene Copa Chile, cuál tiene más descanso, de esto y mucho más, con cariño para ustedes desde la cuarta región del país, Miguel Teacopiure. Un abrazo, querido Pepe Ormazábal. Y perdieron los dos nomás. Lamentablemente perdió Coquimbo Unido el día sábado y perdió Deportes La Serena frente a la U el día de ayer, el día domingo. Voy a partir por lo de Coquimbo, que cayó frente a uno de los colistas, ¿ah? Y ya van cuatro partidos que no puede ganar por el campeonato. No es que se comprometa con el fondo de la tabla, pero los objetivos se han ido perdiendo, no se ha cumplido con el patrón de juego que pudiese tener un equipo campeón de la última jornada del año pasado, pero lamentablemente la falta de los defensas, la poca pulcritud de Gasolo, la falta del Toto Fernández, son elementos importantes a la hora de conformar un equipo altamente competitivo como lo venía haciendo el cuadro de Coquimbo Unido. En el Estadio El Cobre de El Salvador perdió por 3-2. Partió perdiendo por 1-0, obviamente. Después Pablo Rodríguez el 1-1, después otra vez Cobresal Prato y finalmente queda un 3-2 definitivo que aleja por lo menos un par de puntos, mientras no se juegue hoy también el partido entre Huachipato y la U de Conce, que son equipos que están comprometidos atrás, me refiero a lo de Cobresal. Vamos a ver qué puede pelear más adelante, porque tiene una serie de partidos y serias complicaciones. Por ejemplo, le voy a contar que está inmerso todavía en la Copa Chile. El 7 de octubre, el 22 de septiembre, va a jugar con Cobreloa unida y vuelta. Entonces, eso ya le va haciendo un desgaste importante al cuadro de Coquimbo Unido. Va a jugar el 7 de octubre. Después, lo más cercano que tiene es pasado mañana, los 21 minutos que tiene pendiente frente a Huachipato, que se juegan en cancha neutral, vale decir, en el Municipal de La Cisterna. Recuerde el problema que hubo con las bengalas acá y se suspendió el partido. Lo está ganando el cuadro de Huachipato por 1-0. Tiene que ganar, tiene que puntuar, tiene que por lo menos tener un empate para que le dé confianza. Está décimo en la tabla con 29 puntos. Luego de esto, de este partido, como le decía, viene el ida y vuelta de la Copa Chile. Y luego por el campeonato, ya el domingo 11 de octubre, o sea, tiene una seguidilla de torneos, va a recibir acá a Colo Colo en el Francisco Sánchez Rumoroso. Está pendiente también, recuerde usted, el partido por la Copa de la Liga, donde también

0: Tiene que ir a jugar frente a O'Higgins en Viña, en Valparaíso. El partido ese que es partido único, pero no es que gane el derecho a ir a la Copa Libertadores directamente, sino que después de eso va a una liguilla. Por lo tanto, tiene una carga tremenda de partidos donde no va a tener descansos, como los iba a tener Deportes La Serena, que pierde frente a la U. Me parece que el 3-0 no refleja lo de la cancha. Quizás el 1-0 podría ser una U por momentos que se pierde en el terreno de juego. El 0-0 en el primer tiempo se ajustaba a lo que había acontecido, y luego ya en 5 minutos de la segunda fracción marca la diferencia. Ahí aparece una falla de McAllister y Agustín Arce marca. Luego a los 55 Maximiliano Guerrero aprovecha una... En fin, la verdad de las cosas es que... Y después Igor Lichnowsky marca el 3-0. Una goleada que no refleja lo que pasó en el terreno de juego. Así que para muchos que se ilusionan de que Lucero, con Lucero en la cancha le van a hacer 5 a la U, con Vargas en la cancha le van a hacer 10, ni Lucero ni Vargas marcaron. Por lo tanto, a mí me parece que era lo que se ajusta a la realidad. Son 12 equipos con planillas absolutamente distantes. Yo decía al comienzo del campeonato, con todo esto que se trajo, el Gato Lucero, Vargas en mejores condiciones, Rivero, este equipo va a ser campeón. Y no lo va a hacer tampoco, porque a pesar de que colocó los redes a punto, se pasa aquello. Pero bueno, vamos con lo que dice el técnico al final, el técnico de Deportes La Serena, Felipe Gutiérrez, referente a este partido.
1: El primer tiempo creo que las dos claras las tuvimos nosotros, ¿no? Las de Ángelo. Ellos no recuerdo más que la que trabaron sobre la línea, fue la más clara de ellos en el primer tiempo. Y la verdad que, digo, un partido parejo, un partido competido, sobre todo en el medio campo. En ese sentido, nosotros pudimos administrar de mejor manera el balón en líneas generales. Y nada, o sea, creo que no pasa por el medio campo. Creo que la situación del primer gol es una situación fortuita, donde ellos se encontraron con una situación que pudieron tener una situación de gol y terminó en gol. Y ahí ya se vuelve un poco más difícil poder sostener a un rival tan fuerte como la U.
0: Sí, se lo toma con calma el técnico, con mucha prudencia. Sabe que estaba frente a un equipo que tiene mayor jerarquía, que tiene más fútbol, que tiene más jugadores de jerarquía también. Pero Deportes La Serena tiene descanso, un descanso que le va a venir bien. Vale decir, no va a jugar, ojo, hasta el 3 de octubre, por ahí, por la Copa de la Liga, o sea, hasta el 11 de octubre. El próximo partido va a visitar a Everton. El cuadro tiene ahora más de un mes y algo de descanso para poder ver qué va a pasar en el campeonato. Está con 30 puntos. Coquimbo está uno más abajo con 29. Está bien, está tranquilo, y va a ver con este largo descanso cómo puede el cuadro de Deportes La Serena recomponer las ideas, recomponer su fútbol y recuperar a algunos jugadores que todavía están lesionados, como es el caso del Tigre Figueroa, que a lo mejor podría haber sido distinto frente a la U. Buenas tardes.
2: Buenas tardes, Miguel. El contacto con la cuarta región del país, con Radio Monte Carlo. Miguel Chacoyud, en el anticipo de lo que vamos a analizar en torno a la primera división más adelante, donde Colo Colo, pese a empatar frente al conjunto de Deportes Concepción, sigue con gran ventaja sobre sus más cercanos perseguidores, que es la U y la Católica. Está a 12 puntos, 54 puntos tiene Colo Colo, 42 tiene la Católica y el conjunto azul, que va a luchar hasta el final por ser Chile 2 para meterse en fase principal de la Copa Libertadores, temporada 2027. Como es habitual, cada fin de semana nos analiza, nos comenta, entrega su visión de la segunda división, un experto en la categoría, Juan Pablo Calderón, quien nos acompaña siempre en el camarín.cl. ¿Cómo te va, Juan Pablo? ¿Cómo estás? Muy buenas tardes.
3: ¿Qué tal, Pepe? Muy buenas tardes a toda la sintonía de Radio Colina. Así es, hablemos de lo que fue una jornada que dejó un nuevo líder, al menos parcialmente, en la liguilla de ascenso, y que empezó una fecha que va a durar 3 semanas en la liguilla de permanencia, en la zona de terror, donde no se hicieron daño Santiago Morning y General Velázquez.
2: Claro, tienes tu razón, Juan Pablo, porque solamente de esta liguilla de la permanencia, solamente un partido, Santiago Morning frente a Velázquez, de local por Chago, buen empate, buen punto para el conjunto de la región de O'Higgins. y el resto juega después, pues el día 26 va a jugar Lota frente a Ovalle y el 27 Colina frente al conjunto de Real San José.
3: Así es, en el caso de la Liga de Permanencia, como mencionabas, Pepe, igualaron 0-0 Santiago Morning y General Velázquez en un partido que tuvo con mayor incidencia la expulsión del delantero del conjunto bohemio Emerson Rubio en minuto 62, o sea, prácticamente por 28 minutos y monedas. General Velázquez estuvo con un hombre más que el cuadro de que dirige Esteban Paredes, pero aún así no pudo marcar diferencia. Aún así, como mencionabas, es un muy buen resultado considerando que se juega de visita. Es de hecho el tercer empate consecutivo para General Velázquez. Lleva en este momento una derrota ante Lota, ganó a Provincial Ovalle y luego encadenó tres empates consecutivos ante Rengo, ante San Joaquín y precisamente ante el Chavo. Y también el elenco bohemio, el cuadro autobusero, está invicto junto con Deportes Rengo en esta zona de la permanencia, pero ya lleva una cantidad importante de empates. De hecho, de los 6 partidos que ha jugado, lleva 5 empates y solo una victoria, que fue precisamente ante Colina. Pero así, puntito a puntito, está asegurando, por lo menos está muy cerca de asegurar su permanencia en la categoría.
2: Claro, ayer conversábamos con Pablo después de la jornada del día sábado en torno a lo que pasa en esta liguilla, que penosamente Colina, de 12 puntos, ha sacado un solo punto. De 12, el que sacó frente a Lota, empate. Y nada más. Y el otro equipo, como tú bien señalas, van empatando, pero van sumando. El Thiago ya llega a 8 puntos. Santiago Bor, bien disparado. El cuadro de Velázquez, con empate y empate, está en 5 puntos. Le ha sacado ya 4 puntos de ventaja a Colina.
3: Aquí, repasando la tabla de posiciones de una jornada que recién se completará a fines de este mes, el 26 de septiembre, día sábado a las 5 de la tarde en Coronel, Lota Schwager enfrentará a Provincial Ovalle, y el domingo 27, una final del mundo para ambos, en el Claro Arena en San Carlos de Apoquindo a las 5 de la tarde entre Atlético Colina y Real San Joaquín, los dos colistas en estos momentos de la zona del terror, que tiene como líder a Rengo, que estaba libre en esta jornada con 11 unidades, invicto en esta zona, Santiago Morning con 8 puntos, una diferencia de gol de más 1, tercer lugar para General Velázquez con 6 puntos y menos 1. Cuarto lugar para Lota Schwager con 5 puntos y más 1. Provincial Ovalle, hoy salvándose por los pelos. ¿Y cómo agradece en este caso, cómo valora ese triunfo que consiguió precisamente Atlético Colina en condición de local? 5 puntos, diferencia de 0 en cuanto al gol a Brach. Y hoy en zona de descenso, Real San Joaquín con 3 puntos y menos 3. Y Atlético Colina con 1 punto y menos 3. Para ambos, el partido que se va a disputar, como mencionamos, el domingo 27, es una final del mundo, donde el empate no sirve para ninguno de los dos.
2: Claro, y para Colina es vital, o sea, es fundamental. Recordemos que después Colina tiene 12 días consecutivas, porque tiene que ir a jugar con el San Vicente con Velázquez y después con Rengo. Dos partidos de visita tiene después de enfrentar al conjunto de Real San Joaquín. Está complejo el tema para Colina. Yo pienso que en estos dos partidos que vienen, el partido frente a Real San Joaquín, que viene después con Velázquez, se juega gran parte de la chance de permanecer en el fútbol profesional el conjunto eléctrico con Pablo.
3: Sin lugar a dudas, no hay margen para el error y, como mencionabas, es un fixture bastante complejo. Tiene que por lo menos ganarle a San Joaquín para salir del último lugar de la tabla, y de ahí rescatar unidades en condiciones forastero ante un Rengo que, como mencionamos, está invicto, y un Velázquez que, como hablamos la semana pasada, puntito a puntito se la ha arreglado para poder mantener la categoría, y es un cuadro que cuesta sacarle puntos en San Vicente.
2: Sí, es el tema que tu equipo de local son confinados, no va a ser fácil para Colina salvarse. Yo, sacando cuentas alegres, y Colina gana todos los partidos que vienen, puede terminar la primera rueda, libre de la zona de descenso directo, porque de ganarle a San Joaquín lo va a pasar, se va a ir a 4 puntos Colina, y de ganarle a Velázquez iría a 7 puntos, dejaría atrás al conjunto de Velázquez y también al conjunto de Real San Joaquín, sin importar lo que pase entre el Loto y el conjunto de Provincial Lovalle, pero soñar no cuesta nada. Si no ha ganado antes, ¿por qué va a ganar ahora 2 partidos seguidos? Dice la gente, los más pesimistas, que están ahí muy, muy preocupados del futuro de Colina, que tiene una gran trabajo en el fútbol formativo, trabaja muy bien, está en todas las series menores del torneo de la NFP, tanto en fútbol masculino como femenino, está también en Cristal. Es una gran institución. Y el próximo año ya todos a clase, sí, con el gigante Chacabuco. Está listo ya el proyecto, la ciudad deportiva se está construyendo de Colina y el próximo año comienzan las clases para séptimo y octavo en el Liceo Gigante Chacabuco, donde van a estar muy vinculado el deporte y también la educación. Vamos a ver cómo termina la historia de Colina, estimado Juan Pablo. Y en la liguilla bonita, el City está, pero embalado,
3: ¿eh? Sí, consiguió un importante triunfo en condición de forastero en una jornada que, a diferencia de la zona de permanencia, se jugó de manera íntegra la fecha número 6 de la Liga de Ascenso ante un Provincial Osorno que venía presionado, venía ya de 4 partidos consecutivos sin ganar, y abrió la cuenta al conjunto ciudadano, el cuadro dirigido por Cristian Febre, por el goleador histórico de la categoría, Diego Cuellar. Al minuto 34 marcó el 1-0, al minuto 51 Diego Vergara ponía el empate parcial para el elenco taurino, y a los 67, vaya que ha tenido mala suerte, segundo fin de semana consecutivo que anota un autogol, Luciano Meneses al minuto 67 pone el 2-1 para Santiago City, que con este resultado, y aprovechando que Deportes Linares estaba libre en esta jornada, alcanza la punta con 10 puntos y más 5 de diferencia de gol, segundo lugar para Linares con 10 puntos y más 1, y además recordemos que el City tiene un duelo pendiente con Brujas, con el elenco salamanquino en condición de local, el cual por lo menos hasta esta hora no tiene todavía fecha. Y a propósito del elenco brujo, tenía que visitar a Trasandino de los Andes, y fue una victoria contundente del cuadro de un ex, al igual que Cristian Febre, Atlético Colina, como es Fernando Gutiérrez, por 3-0. Al minuto 50, Javier Quiñones, el goleador de la categoría, abrió la cuenta. 4 minutos más tarde, Martín González puso el 2-0. Y a los 72, Carlos Navarrete puso el 3-0 definitivo para un Trasandino que por lo menos con este triunfo se mete y también de lleno en la pelea por el ascenso. Mismo caso para Concon National, que se ha hecho fuerte de local en esta liguilla de ascenso. Que algo curioso, porque en la zona de la fase regional les costaba sumar de local y le iba mejor de visita. En esta liguilla de ascenso ha sido al revés, le ha ido mejor de local que de visita. Ganó por 1-0 ayer en el Estadio Atlético, con gol del argentino a préstamo de Deportes Limache, Joaquín Plaza, al minuto 61, Anton Colchagua, que prácticamente está con opciones ínfimas para meterse en la pelea con apenas un punto en el último lugar, como mencionamos, una tabla que tiene a Santiago City como líder con más 5, con 10 puntos y una diferencia de gol de más 5, le sigue a Deportes Linares con 10 puntos y más 1 diferencia de gol, tercer puesto para Concon National con 9 puntos y menos 1 de gol average, cuarto lugar para Trasandino de los Andes, con este triunfo que consiguió en condición de local llega a los 8 puntos y más 4, quinto lugar para Brujas con 6 puntos y menos 3, con el duelo pendiente que tiene ante el City además. Penúltimo lugar, Provincial Osorno con 4 puntos y menos 2. Y último lugar para Colchagua con 1 punto y menos 4. Los que parecían, por lo menos en la zona sur, los elencos más sólidos y más competitivos en la fase regional, tanto Osorno como Colchagua, han sido grandes decepciones en la hora de la verdad.
2: Sí, totalmente de acuerdo. Yo he estado leyendo con Pablo la prensa en Zorro, ¿verdad? Duro a Viale, la campaña que ha sido pésima, y ni hablar lo que ha pasado con Maná González, el equipo de San Fernando, Colchagua, no levanta cabeza, y para mí, tanto Colchagua como Zorro ya poco nada tienen que hacer, porque hay dos equipos que están encendidos. Para mí la pelea va a estar ahí entre el conjunto del City, Linares, puede también meterse con Conta, Santino, pero el resto está muy, muy atrás, Colchagua un punto solamente.
3: Así es, realmente parece que por ahí está la pelea, salvo que Brujas pueda dar el golpe y ganar a Santiago City, eso es lo pendiente. Eventualmente, si lo hiciera, se metería también en la lucha con 9, pero de momento es una zona bastante pareja, y lo hablaba también con el colega amigo Felipe Palominos el día sábado, porque me tocó estar presente.
2: De estar curioso, Felipe, porque no. Sigue a Osorno, pero con pasión del hombre, ¿eh?
3: Sí, no, y ya el sábado hablaba que este partido del domingo era el todo o nada. Si no se ganaba, ya había poco y nada que hacer. Y lamentablemente para la hinchada osorrina, que ha acompañado durante este año al equipo con un buen promedio público, más de 2.000 personas, 2.500 personas por partido, el equipo no le retribuyó ese ese respaldo de las gradas. Como mencionábamos, lo hablaba con Felipe el día sábado, porque me ha tocado mucho ver a Santiago City este año, varios partidos in situ, y me tocó ver ese 3-0 ante Concón. Tiene un cuadro bastante sólido, con una columna vertebral bastante confiable, como el caso de Martín Ballesteros, quien llegó en esta fase de liguilla, portero de box italiano, formado en Católica, también pasó por Colo-Colo, siempre como tercer, cuarto portero en esa condición. Pero se ha notado que esa experiencia en categorías más altas, pese a no tener continuidad, le ha mostrado calidad siempre en todos los partidos del City. El mismo caso en la saga central con Diego González y Víctor González Chan, dos defensas también de experiencia. En el medio campo tenemos a Marco Medel, que siempre, aunque ya no tiene el físico, no tiene la luz de antes, sabe leer bien el fútbol y tiene una muy buena pegada en los tiros a media distancia. También sumaría a Nicolás Clavería y a Matías Saiz, que lleva en este equipo desde que debutó en la tercera B por el año 2021. Ya bastante, bastante agua ha corrido bajo el puente. Y como mencionábamos, también lo de Diego Cuellar, que sin duda con su experiencia en ataque puede desnivelar para un equipo que ha mostrado condiciones para pelear la parte alta. Bueno, y también alcanza, como mencionamos, Linares, que dentro de todo igual esperaba que Osorno por lo menos le sacara un puntito o algo, porque de momento, recordemos la regla del campeonato, si el campeonato terminara hoy, si hay dos equipos empatados en el primer lugar, habría doble desempate, tal como se dio en aquel duelo entre Deportes Melipilla y Deportes Concepción, que al final se definió fuera de la cancha, pero eso ya es otra historia.
2: Claro, otra historia, porque ahí lo ganó el partido un señor de terno y corbata, ¿no? No lo ganó en la cancha, porque en la cancha ganó Melipilla Concepción, pues eso hay que recordarlo. Juan Pablo, hay un tema que yo quiero resaltar, lo que ha hecho la gente a Trasandino, a diferencia de otros equipos como el City, por ejemplo, en los Andes se mantiene el precio a Luca la entrada.
3: Sí, realmente ha sido un gran gesto por parte de la directiva. Desde el final de la fase regional han mantenido, han congelado el precio para que la hinchada del conjunto andino vaya a los partidos en el Estadio Regional de los Andes, y ha mantenido el precio de 1.000 pesos por persona. Realmente en estos tiempos en la entrada, inclusive de fútbol amateur, se cobra más de lo que hace Trasandino en prácticamente toda su zona, excepto en la zona de butaca, que ahí vale 10.000 pesos, pero es una zona mucho más chiquitita. Pero el resto del estadio vale la entrada general a 1.000 pesos. Y claro, obviamente la gente de los Andes se aprovechó esta oportunidad, y el promedio de público que normalmente va a los partidos del Cóndor, además sumado a su buena campaña en general en este año 2026, hace que haya aumentado exponencialmente, por lo menos a un tercio de lo que normalmente iba. Por ejemplo, si normalmente iban 300, 400 personas, hay partidos que han ido 700, 800, o hasta como pasó en esa definición por el último cupo a liguilla, más de 1.000 personas en el partido ante General Velázquez.
2: Claro, muy buena medida la que ha tomado la agencia del conjunto de Trasandino de los Andes, que lo dirige Fernando Gutiérrez. Te mando un abrazo, Juan Pablo. Muchas gracias por tu balance, por tus comentarios acá en Radio Colina. Estamos en contacto permanente. Buenas tardes.
3: Buenas tardes, Pepe, y estamos en contacto.
2: Juan Pablo Calderón, desde San Antonio, ahí yo, dándonos a conocer tu opinión sobre lo que pasa en el fútbol de la segunda división. Él maneja absolutamente la parte estadística. Siempre muy, muy bien informado. Esperar que Colina levante el vuelo en esta segunda división y salve la categoría, que es el gran objetivo de esta temporada. No hay otro objetivo que salvar la categoría. Vamos a marcar una pausa. Está el máster, como siempre, de Carlos Carrasco, en la coordinación general del Coto Videla. Vamos a ir a pausa y pronto tendremos otro contacto interesante para seguir analizando lo que pasa en el fútbol en línea general.
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2: Radio Colina, siempre con la información del deporte. Estamos en contacto con Gerardo Silva, destacado técnico nacional, que siempre nos acompaña con su comentario siempre aceptado, para analizar lo que está pasando actualmente en la segunda división, donde él tenía mucha razón. Yo le tiraba muchas fichas a Colchagua antes que arrancar esta liguilla para buscar el ascenso a la primera B, y él decía, cuidado con el bueno, y trajo refuerzos, y los refuerzos no han caminado. ¿Cómo estás, Gerardo? Muy buenas tardes.
3: Hola, buenas tardes, un gusto saludarlo.
2: Oye, usted tenía razón, algo pasaba con el conjunto de San Fernando, ¿eh?
3: Sí, claro, uno lo tiene cerca, uno lo observa, cuáles son los movimientos, cuáles son los pasos que dan, y me atreví en algún minuto a dar una opinión, pero lastimosamente se cumplió lo que yo creía, porque en realidad no es lo que uno quiere. Colchagua es una institución que merece estar en la primera división B, creo yo, por los méritos que ha hecho, por el esfuerzo que ha hecho. Pero a veces los errores se pagan caro. Y en este caso, Colchagua hace un buen rato que no viene rindiendo. De hecho, ayer escuchaba los comentarios y son 8 partidos donde no ha podido marcar un solo gol. Entonces, la verdad es que las cosas no vienen bien para Colchagua.
2: Y fue el presidente Colchagua a comprar goles, ¿eh? Trajo a Donoso y no ha resultado por ahora, Gerardo, ¿eh?
3: Sí, bueno, hablando de errores, en el momento parecía interesante la apuesta, parecía interesante, la gente se motivó, pensó que Donoso podía ser el gran futbolista de la liguilla, el que marcara las diferencias. Pero lamentablemente los antecedentes que traía no eran buenos, o sea, venía de 3-4 torneos ya. Que había marcado muy poco, o sea, recuerdo que tenía 1 o 2 goles en 4 temporadas, y además ya estaba jugando otro tipo de fútbol, digamos, jugando en una liga, entiendo, de fútbol reducido, no sé cómo era, y la verdad es que así es muy difícil, fue muy difícil. Yo y lo vi jugar también esperanzado en que pudiera hacer las cosas bien, pero no ha sido el aporte que la gente esperaba.
2: No ha marcado ni siquiera un gol, entonces no ha sido aporte, desgraciadamente, para la gente de Ferrando.
3: Y ahora está lesionado, además.
2: Y, oiga, uno se pregunta de pronto, Maná González, que se supone que está al día con la información, ¿él trae a Donoso y no resulta?
3: Yo creo que Raúl estaba trabajando muy bien con el equipo que tenía. Yo con él no he conversado en el último tiempo, pero yo creo que él estaba conforme con lo que tenía. A mí más bien me parece que había un deseo de parte del directorio, de parte de, no sé, la hinchada también pedía refuerzos para asegurar. Porque en realidad el equipo andaba bien, pero una de las formas de asegurar es que si los demás se iban a reforzar, Colchagua también se tenía que reforzar. Y eso yo no lo comparto mucho. Yo creo que cuando un equipo anda bien, no hay que tocarlo. Hay que tratar de entregarle todas las armas necesarias para que siga creciendo como equipo. Y la verdad es que Colchagua venía jugando muy bien. Cuando ya se vio clasificado, en ese minuto empezó a cambiar todo, porque consideró prudente el cuerpo técnico dosificar, consideró prudente cambiar algunos jugadores, darle oportunidad a los que habían jugado menos, hacer descansar a otros, tratar de nivelar condiciones físicas con otros, y finalmente no ganaba, y cuando volvieron tampoco ganaron. Entonces ya pasó mucho tiempo. Si Colchagua el último triunfo lo tuvo con Rengo, 1-0, hace 8 fechas atrás. Entonces se le complicó todo, lamentablemente, para que tú veas que a veces las cosas no siempre son es prudente modificar, hay que tener cuidado con esto. En realidad cuesta un poco entender el entrenamiento o el rendimiento de Colchagua que haya caído tanto en las últimas fechas.
2: Y la otra cara de la moneda es el también me sorprende la campaña de Santiago City, un equipo que no tiene nada, no tiene nada, no tiene nada. Ahí está, pues primero ahora alcanzó a Linares con el triunfo frente a Osorno.
3: Mira, yo a Febre, cuando apareció, yo no daba ni un peso por ese técnico. Voy a ser súper, súper claro. Porque me consideraba de que era muy agrandado, que hablaba mucho y la verdad es que no me gustan ese tipo de personas. Pero después tengo que reconocer que él ha hecho las cosas bien, digamos, en este equipo ha trabajado callado, un bajo perfil, los jugadores, tiene buenos jugadores, un equipo que rinde, hermético, un club hermético. Ayer salían del estadio del Parque Chot, nadie daba declaraciones.
2: Pero iba muy raro,
3: ¿eh? Es extraño, pero dentro de esa dinámica, ellos han sabido mantenerse arriba y a mí me parece que tiene mucho mérito Cristian y los jugadores, porque ahí hay muy buenos jugadores, lo que pasa es que no son mediáticos, pues entonces muchas veces no sabemos qué jugador juega, quién no juega, quién está lesionado, quién llegó, quién reforzó, quién se fue. No sabemos si este año por ahí se fue el Zombi Núñez sin que nadie supiera, y así un montón de cosas que no sabemos del equipo, y han conseguido tener un buen rendimiento. Yo también lo había visto jugar y pensaba que iba a estar arriba. Lo de Trasandino me sorprende, por ejemplo. Yo lo veo un equipo más bien débil y ha conseguido buenos resultados y está metido en la parte alta. ¿Te das cuenta? Sí, la visión que uno tiene a veces se equivoca mucho porque uno no está en la interna.
2: Oiga, y para usted se suele quedar tres candidatos para subir a la primera vez. ¿A quién me tira la mesa?
3: Así como está el campeonato hoy, el City tiene una de las primeras opciones, porque además tienen un partido menos con Salamanca. Yo creo que el único que les puede pelear a esos dos equipos es el equipo de Concón, que también es un equipo irregular. Pero a mí me parece que Brujas, Salamanca y el City son los que tienen mayores opciones, porque tienen un partido menos y además están bien posicionados, aunque Salamanca se cayó feo, pero sigo creyendo que es más que Concón. No sé, puedo estar equivocado, pero...
2: ¿Y no le tira ficha a Linares usted o no?
3: No, tú sabes que desde siempre, ¿no? Esto sí. Yo lo vi jugar de cuando inició el campeonato con General Velázquez, ganó 1-0 en San Vicente. No, me parece que Rodrigo ha hecho mucho con el equipo que tiene, mucho. Y debiera tener una baja en su rendimiento. Esto es lo que creo yo que debe darse. Lo propio con Rengo en la liguilla del descenso. Creo que Rengo, por haber empezado tarde, regaló muchas posibilidades, lo que le costó quedar afuera de la liguilla. Y después ya alcanzó el máximo rendimiento. Yo creo que de los próximos partidos debería venir en un declive futbolístico por una cuestión natural del desgaste, del esfuerzo. A Rengo lo va a tomar al final, ojalá que haya alcanzado los puntos o alcance los puntos que necesita para mantenerse.
2: Claro, hablando de la liguilla de la permanencia, Rengo a 0 con 11 puntos y Colina, el equipo que nos tiene muy preocupados en el fondo de la tabla, solamente un punto tiene, y dos partidos para mí vitales, Gerardo, los que vienen para Colina, el partido frente a Real San Joaquín, y después enfrenta a Velázquez ahí en San Vicente.
3: Yo, conociendo el equipo de Colina, reconociendo todas las capacidades que tienen los futbolistas, y entendiendo que Fernando va a tener tiempo para trabajar los partidos, me parece que puede dar una sorpresa y que se puede quedar con estos 6 puntos.
2: Que pero Velasque en casa es duro también, Gerardo, no es un equipo que te vaya a ganar fácilmente, ¿eh?
3: No, pero por las características, digo yo, por las características del equipo. El equipo de Colina es un equipo liviano, rápido, ágil. Y Velasque es un equipo metedor, aguerrido, pero que se complica mucho de local porque su público es muy exigente. Es muy exigente. Si el equipo no va ganando a los 20, 30 minutos, ya el principal rival es el público. Entonces creo yo que eso le puede pasar la cuenta. Me parece que tiene las armas el equipo de Colina para ganar ese partido. Ahora no es fácil, no hay ningún partido fácil. Y Velasque también tendrá que decir lo suyo porque tampoco es que esté tan bien ubicado. Si se dan esos resultados que yo pronostico aquí, digamos, de una manera muy, muy liviana, porque hay que estar ahí, ¿no es cierto?
2: Pero maneja bien la información, maneja y datos, no. Y además de fútbol, hay muchas instituciones sumamente autorizadas, claro.
3: Gracias, yo creo que ahí el campeonato se pone muy, muy difícil, muy difícil, si se llegan a dar esos resultados. Porque tú sabes de que no es lo mismo jugar para ascender y quedar segundo o tercero sin ningún temor que jugar para mantener la categoría y que te estén respirando ahí en la nuca. Es complejo, es difícil. No es para cualquiera, siempre lo digo yo, y cuando digo no es para cualquiera, estoy hablando de dirigentes, estoy hablando de técnicos y estoy hablando de jugadores. No es para cualquiera, es difícil la situación. Así que se pone bonito el campeonato. Ahora esta para, vamos a ver a quién favorece y a quién perjudica. Generalmente los que van, están haciendo buenas campañas, quisieran que esto continúe. Y los que no le están yendo bien, les puede venir muy, muy bien este pare. Así que vamos a ver cómo viene esto.
2: Oiga, un partido que sí, Colina tiene que ganarlo, el partido frente a Real San Joaquín. Si este partido no lo gana, ahí no hay nada que hacer, creo yo, ¿verdad? Ese partido para mí es el comienzo de la salvación.
3: Sí, lo que pasa es que Colina es el último. Entonces ellos primero tienen que matar al más cercano, en este caso San Joaquín, ganarlo y dejarlo al fondo. Y después de eso ir por Velasque. Esa es la es lo que yo me pongo en los zapatos de Fernando en este caso. Y si él gana los dos partidos, seguramente empieza a salir, empieza a jugar con los resultados, empieza a jugar con los, digamos, con las presiones que van teniendo otros equipos también. Y eso puede ser muy favorable. Entonces, pero para eso hay que ganar estos dos partidos. Y si no, claro. Si no gana a San Joaquín, yo también creo que se despide. Después tendríamos que ver cuál va a ser el segundo en descender, porque ahí Velasque ya metió también, porque si gana San Joaquín, quedaría Velasque atrás con Colina. Entonces yo creo que por ahí está la cosa. Ovalle, me da la impresión de que ya levantó el vuelo y que con un partido cada tres, yo creo que se puede salvar, ganando un partido de tres. Y así, eso es un poco en cambio lo que le viene a Colina es al revés, porque tiene que ganar a lo menos dos partidos de tres, de cada tres. Y eso le puede permitir salvarse. Si recordemos que quedan siete partidos nomás.
2: Sí, las cuentas que saca Colina son las siguientes. Terminar la primera rueda en quinto lugar, por lo menos. Ganarle a Real San Joaquín y ganarle a Velasque. Con eso asegura no estar entre los dos últimos del torneo, con esos dos triunfos, porque tiene por delante dos rivales que son rivales directos en este instante.
3: Exacto, está muy bien pensado. Ahora, ese pensamiento hay que acompañarlo de trabajo, de inteligencia táctica, de fortaleza mental, para sacarlo adelante.
2: Oiga, usted, ya que habla de fortaleza mental, ¿creen estos psicólogos deportivos que ayudan a los planteles, que los convencen de que son buenos para la pelota?
3: Absolutamente, pero no que los convenzan que son buenos para la pelota. A mí me parece que hay cosas que uno, por ser el jefe directo de los jugadores, no tiene acceso a un montón de cosas que le están pasando, que le suceden a los futbolistas y que son importantes que el técnico las conozca. Y a través de un psicólogo futbolero que entienda el tema, se puede conocer mucho más al jugador y intervenir de mejor manera. Yo tuve la oportunidad de trabajar con Gilson Dos Santos, que es un psicólogo reconocido, que hace clases en la universidad, que trabajó con De Gabardo, que trabajó con Nicolás Mazú, con ese nivel de deportista, y con el Everton de Nelson Acosta, con O'Higgins. Es un psicólogo muy, muy futbolero, brasilero, y con el otro que tuve una muy buena relación, sin haber trabajado juntos, pero siempre conversando mucho, es con, en este momento se me va el nombre, pero que trabajó en Cobresal y que es un psicólogo deportivo muy, muy importante.
2: Usted, para usted es un aporte el psicólogo deportivo, en este caso de las oficiales, digamos, cuando está complicada la cosa.
3: No cuando está complicada la cosa, siempre. Esto no es que voy a acudir a un psicólogo para que me ayude a levantar el rendimiento de los jugadores, no, el psicólogo debe estar siempre, porque el técnico generalmente tiene papeles de es utilero, es paramédico, es psicólogo, es todo. El entrenador tiene que ser todo. Pero lamentablemente nosotros no tenemos todas las capacidades. O sea, algunas cosas las conocemos, sabemos cómo tratar, sabemos cómo interactuar con los futbolistas. Pero hay cuestiones que son para especialistas. En este caso, un psicólogo en un equipo técnico es fundamental. ¿Saben lo otro que yo le echo de menos siempre en el fútbol y que lo vengo conversando hace mucho tiempo? Todos los cuerpos técnicos debieran tener un árbitro en el cuerpo técnico, porque los jugadores ni siquiera se saben las reglas muchas veces. Y es importante, es fundamental que haya alguien que esté siempre recordándole, mira, estas son las características de este árbitro es tarjetero, este otro, que haga un análisis también en favor del equipo que tú estás dirigiendo. Me parece que eso también en algún minuto se tiene que incorporar.
2: Sí, bueno, hay muchos aspectos, Gerardo, que pesan a la larga, que ayudan a los clubes a salir adelante. ¿Sabes? Me llamó la atención, nada que ver con lo que estamos hablando de la segunda división, un tema que se vivió ayer en un partido de la tercera división, fue Milanota, de Pérez Franco, el técnico de Mayeco, que iba perdiendo ante Imperial, después lo da vuelta el partido, y la gente le gritaba mucho al técnico cuando estaba perdiendo, hace este cambio, y lo trataban, pero súper mal, o sea, le sacaban la madre, lo tenían tostado, y después cuando él lo entrevistan dice, bueno, es que la gente acá no entiende la labor nuestra como técnico, porque hace dos meses que no nos pagan como corresponde, solamente abonos, el plantel está dando lo mejor, y está muy molesto con el público de Mayeco, que lo trataron muy mal cuando iba perdiendo. Es difícil tirar un técnico, no es fácil, ¿eh?
3: Es complicado. Yo tuve también la oportunidad de estar en Angol y efectivamente ahí existe es que en Angol existe la disidencia, ¿ya? Y estoy hablando desde el punto de vista directivo. Entonces siempre hay un grupo que es muy crítico, muy fuerte. Y claro, es fácil, digamos, cargar con el entrenador. Yo lo lamento por Lucho Pérez porque él ha hecho un gran trabajo, tiene al equipo arriba, con las condiciones que tú dices.
2: Papuntero, ojo, ¿eh?
3: Claro, un montón de problemas económicos que son relevantes para el funcionamiento del equipo. Y hay un par de jugadores que realmente son para primera división. Tiene dos jugadores tremendos. No sé si tú pudiste ver los goles, la tremenda cantidad de los goles del Pepi. Y,
2: sí,
3: y Calupi, para mí, jugadores Calupi, que son
2: muy buenos jugadores.
3: Claro. Bueno, Calupi estuvo, cuando estaba en Valdivia, estuvo en una pasantía en Europa. Es un chico muy talentoso. Entonces, a mí me parece que Pérez Franco lo está haciendo bien, pero hay que entender. Yo veía también las declaraciones de la gente y hay que entender que esto es así. Uno no le va a dar nunca el gusto a todo, ni aunque salga campeón. Y recuerda lo que decíamos, cuando uno sale campeón es porque compró el partido y cuando lo pierde el partido es porque lo vendió. O sea, así funciona el fútbol chileno, lamentablemente. Entonces, Hay que tener el cuero duro, me lo dijo un periodista deportivo, Julio Pardo Muñoz. Yo siempre lo recuerdo, que ya está fallecido. Y me decía, qué bonita la actividad, pero para esto, me decía, hay que tener el cuero duro. Y es verdad. Hay que ser muy fuerte mentalmente para soportar ese tipo de situaciones. Lo mismo que le está pasando a Maná González. Al Maná le está pasando lo mismo. O sea, muy aplaudido al principio y hoy día criticado al punto que lo quieren sacar. No que lo quiera sacar la dirigente, sino que el público quiere que se vaya, y eso me parece injusto también.
2: Es que así el tema. Yo también estaba viendo algo de Osorno con Viale, sí, que estaba muy contento, y ahora se lo quieren comer vivo también.
3: ¿Sabes lo que pasa? Que hay técnico y técnico, ¿ah? Hablemos, yo hablo por mí y por mi colega. Hablo por técnico, hay técnico y técnico. Hay técnicos que cuando ganan se ponen soberbios y pareciera que son intocables. Y eso, la gente está esperando que te equivoques para pasarte la cuenta. Entonces, más vale ser un perfil bajo, ni tan agrandado cuando ganan, ni tan pesimista cuando pierden. Yo creo que los equilibrios en el fútbol son fundamentales. Por eso es que estamos en este... En un país que funciona de esa manera. O sea, nosotros, ¿por qué no le tenemos tanto cariño a los argentinos? Porque son terrible agrandados nomás, pues no porque sean malos, son agrandados nomás. No son malos, pero nos molesta esa forma de actuar que tienen ellos cuando las cosas les van bien. ¿Te das cuenta? Y es un poco envidioso el ambiente.
2: Oiga, será Vial el único técnico que está en la segunda división argentina, ¿no? Más puede ser.
3: Sí, parece que sí, que es el único, bueno, pero tú has visto su forma de actuar, tú has visto su soberbia, ¿no? ¿Tú te has dado cuenta
2: pues,
3: de eso?
2: Sí,
3: ¿no?
2: Pues sí, él trabajó en Colina también, porque por eso duró poco.
3: Ya. Es un técnico soberbio, entonces cuando lo pasa mal, hay muchos que se alegran, pues.
2: Sí, a mí me extrañó que la gente se le fuera encima con todo después de la derrota frente al City, y también la prensa, o sea, cobrando, pasando facturas. Bueno, es así el fútbol, ¿eh? Es complejo. Exacto. El tema de ser técnico, es muy complejo. Imagínense los técnicos que anduvieron muy bien, Gerardo, en la primera parte, Maná González y Viale, pero el momento exacto, cuando tienen que rendir, no pasó nada. Van los dos colistas, Colchagua y el conjunto de Osorno.
3: Bueno, estas son características que los dirigentes que están mal asesorados tienen que asesorarse para entender cómo es el fútbol. Hay técnicos para las diferentes categorías y hay técnicos para los diferentes momentos del fútbol. Y se lo dice un gallo viejo, ¿ya? Que algo entiendo de lo que se trata. Entonces, no hay que contratar al técnico de moda, ojo con eso, ojo con eso.
2: Sí, eso es verdad, porque después eso le pasa a la cuenta. Ahora, bajo mi punto de vista, analizando lo que estábamos recién conversando en relación a la segunda división, la parte de arriba, la liguilla para subir de categoría, yo comparto con usted que los equipos que están nombrados son los que tienen la mayor opción. Aunque a mí me cuesta mucho entender por qué el cuadro del City está tan arriba comparado con los equipos que tienen tremendo respaldo, como Colchagua, como Osorno, como Linares. Tema de trabajar de una forma distinta nomás, parece
3: estar, ¿no? Sí, ayer tuve una conversación con un gerente deportivo de un club de primera B, no voy a dar el nombre porque no es necesario, y me decía, ¿sabes lo que pasa ahora, profe? Que el fútbol cambió totalmente y el que no lo quiere entender, que ponga plata, se compre un club y lo dirija, porque me dice, hoy día manda el billete, manda los que tienen la plata, tengan o no conocimientos de fútbol. Esta fue la explicación que me dio. Yo no estoy para nada de acuerdo, estoy en absoluto desacuerdo con él, es un muy buen amigo mío, pero él tiene esa posición, él lo siente así, siente que el fútbol funciona así, que no vuelve nunca más atrás, me lo dice, esto no vuelve nunca más atrás. No sé si será tan así, yo creo que el fútbol es cíclico, las cosas van cambiando, uno tiene que entender que cuando las cosas no resultan de esa manera, alguien tiene que ceder. Y los patrones de fondo en el fútbol duran lo que tienen que durar, ¿no?
2: Oiga, ¿usted siempre tiene pensado que los gerentes deportivos que están en las instituciones sí conocer el paño, pero al revés y al derecho, porque hay muchos gerentes deportivos que no gastan mucho donde están ubicados.
3: Sí, pero es que hay gerentes, la mayoría de los gerentes deportivos en Chile son, los tienen ahí para que les diga todo, que está bien el presidente nomás, que está tomando, que todas las medidas que toma el presidente son exactas, son perfectas, son las que se deben tomar, porque cuidan su pega nomás, pues. Nada más, pues, cuidan su pega, si aquí no, yo no sé, a veces hay cosas que no entiendo, que el gerente deportivo de San Felipe, por ejemplo, toma alguna determinación en San Felipe.
2: No, pues ahí manda Delgado, pues.
3: Totalmente. Bueno, pero así están todos los clubes, pues, todos los clubes. El gerente deportivo es una formalidad nomás, para poner un cortapisa ahí antes que lleguen al presidente o al dueño.
2: Sí, tiene toda la razón, Gerardo. Siempre es grato hablar de fútbol con usted. Usted sabe mucho, aprende mucho con usted y también y al tanto de lo que está pasando y lo que puede venir. Así que le mando un abrazo enorme. Estamos en contacto permanente y gracias por participar acá en Radio Colina Permanente.
3: Abrazo grande, Pepe. Cada vez que hablo con usted me alejo más del fútbol. ¿Eh? Un abrazo.
2: No, cuidado. Gerardo, lo ha destacado Médico Nacional, siempre nos acompaña acá en Radio Colina, esta jornada, amigos, entrando a las fiestas patrias, analizando el fútbol, muy atento a lo que pasa con Colina, también sigo pendiente un informe más justo de la primera división, pero bueno, todos sabemos que ayer Colo Colo empató, que la U ganó 3-0 a la Serena y que la Católica le ganó a Palestino por 3-2. El conjunto de Cobresal volvió al triunfo, le ganó 3-2 a Coquimbo Unido, que Ñublense perdió de local frente a Everton 3-1, el Audax le ganó ayer por la tarde en un partido importante a O'Higgins por la cuenta mínima, y estaremos atentos a lo que siga en torno a la primera división, pero muy pendiente del gigante Chacabuco. Acá lo principal, lo primero en Radio Colina siempre será la información, los partidos de Colina, narrarlos como siempre y como hace 11 años, en la ruta del gigante Chacabuco que está luchando por mantenerse en el fútbol profesional. En el máster estuvo Carlitos Carrasco, en la coordinación general, el Coto Videla. Muchas gracias, muy buenas tardes, hasta siempre.
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tardes a todos mis parientitos, parientitos. Semana chilenidad se celebra las fiestas patrias. Por fin llegó la semana. Me di cuenta que no es. ¿Dónde están los chilenos de corazón ahora ya? Repórtense los chilenos porque viene una semana de las fiestas patrias, de la semana más linda. Se prepara todo Chile para celebrar de Arica hasta la Antártida, ida y vuelta a pies.

0: acá en la comuna de Colina, Santiago de Chile.
1: Y yo también.
0: Nos escuchan en el 107.3.
1: Feliz.
0: También nos puedes escuchar en nuestra página web www.radiocolina.cl. Y ahora ya estamos en el TikTok también al tiro. Agustín Villegas está por ahí, chilenos de corazón. ¡Vamos, Chile! Estamos en el TikTok, en la cuenta oficial de Radio Colina, 107.3 FM. 107.3 FM, perdón, ahí está. Vamos con todo. Nuestro WhatsApp, más 569-8819-5054. Dani Salinas, saludos, Luchito, ya por acá, en la séptima región. Creaciones Rositas, desde la cuarta, nos ven, Luchito. ¡Vamos, Luchito! Recuerda WhatsApp más 569-8819-5054. Saluditos, peticiones musicales. Aquí está el programa de la movida tropical ranchera. Por acá quiero conocer la radio Pudahuel, amigo. Quiero conocer la radio. Somos Radio Pudahuel. Yo también la quiero conocer, pero no sé quién me puede llevar para allá.

acá en Colina, agéndalo. 14 de noviembre. Agéndalo, agéndalo acá en Colina, en la media luna de Peldehue. Por acá.

0: Andreita 37, Agustín Villegas, Radio Colina, pues amigo. Nada que ver la radio de Colina. Es mejor. La radio Colina es mejor que la Pudahuel. Sí, no, no. Ahí está el Rafa Aranegro. Mayita está por ahí con nosotros. Hola, hola Luchito, ¿cómo estáis? Oye, se viene la fiesta del primo. Para que ustedes también sigan ahí la página en Instagram. Se llama así tal cual, la fiesta del primo. Esa es. ¿Vieron los grupos que están confirmados?
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0: 14 de noviembre en Colina, Zúmbale Primo, Líderes de Chile, Los Pincheiras del Sur, El Llanero de Ñuble y El Príncipe de las Rancheras, Ignacio Ormazábal, por primera vez. Los dos, El Llanero de Ñuble por primera vez en Colina e Ignacio Ormazábal también, El Príncipe de las Rancheras, va a estar acá en la Medialuna de Peldehue. También estarán acompañándonos Par de Gallos y el grupo Carisma. La fiesta más grande de las rancheras por acá. La fiesta del primo. Primer eventazo. Pero este es un tremendo eventazo, maestro. Eventazo.
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0: Esto va a ser.
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0: Un día importantísimo para la comuna. Por acá dice nuestra amiga Bernie. Fernández está con nosotros. María Trujillo también dice, hola Luchito. ¿Cómo estuvo el fin de semana? Preparándonos ya para el 18. Acá en la cuarta región. Muy bien. Vamos, cuarta región. Bernie, hola Luchito. Saludos a mi hermanita Paolita. Que hoy está de cumpleaños. Y mañana 15. Ya. Bella tarde. Saludos, Bernita. Besito. Así que ya lo saben, vayan a Instagram. El sol está fuerte y sí, gracias. Sí, dame los sacos. Es que vengo recién llegando, pero no hay tiempo ni sacándolo. Oye, 14 de noviembre, ahí sigan la fiesta del primo. Ahí en Instagram, síganlo.

Circo Timoteo. Saludos para la Chufi, Chifu, a la Chifu. Fabián Cárcamo, buena hermano mío, ¿cómo estáis? ¿Cómo estuvo el fin de semana? Súper bien. Vamos con todo. Eduardo Ursúa. Que sí, que no. Que sí. Colina.

0: Gael y pedimos que fuera Benja Duarte. No. Fernando dice, hola compita, un saludo para mi querida y hermosa esposa que la amo mucho. Buena pariente, buena.
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0: Totalmente en vivo. Dani Salinas, Luchito, puedes probar.

0: Mauricio Andrés. Saludos desde Antofagasta, Luchito. Fonda Ramoncito, tu lugar de encuentro. Ramoncito.
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1: Ahí vamos a programar a Miguel y ya se viene Benja Albarte por acá, corazón de cantina. Lila Bloom, ¿dónde se celebra el 18? Ay, ya viví tanto tiempo y sigues igual.

gracias a la Javi. ¿Dónde está viviendo? DJ Ariel Ramírez, buena pariente. Se viene la semana de eventazos. Hoy va a estar los chiquillos de la Choe. Perdón. Suchiliray. Allá en Diray, para que vayan. En Suchiliray se preparan también para las fiestas patrias. Orochi, Luchito, chicha de uva o de manzana. Cualquiera, cualquiera. Dancy González, hola Luchito.

lindo comienzo de semana para todos. Ya pasando por el desierto florido. Ahí está nuestro amigo en el norte de Chile. Saludos también para la señora Adriana ahí, junto a nuestra amiga Dancy. Como siempre, escuchando Radio Colina, la mejor, la mejor.

uno nunca sabe, amiga. Eli dice, deberían invitar a Benja Duarte, somos muchos los que queremos verlo ahí. Uno nunca sabe. Así que mañana sale la entrada, mañana sale la venta de entradas. Francisco por aquí, saludos Radio Colina y a Luchito González, a Gaby, la mejor.

buenas tardes, ¿cómo estás? Acá en Linares, me alegro que Ignacio Romazábal esté confirmado el príncipe, claro que sí. Gladys, hola Luchito.

0: viene el príncipe de las rancheras. Ignacio Ormazábal.
1: Ormazábal,
0: 14 de noviembre en Colina, en la fiesta del primo.

0: gracias por llevarlo, se lo merece. Tiene muy pocos eventos, pero ya se vendrá algo muy bonito para Ignacio. Dice, oh, mira, va a telonear a los dos carnales. Eso es muy importante.
1: Claro.

0: Buena, Santiago. Salud para el Romancito. Ahí está. Yo juego con el Santino, dice Santa. Buena, Romancito. Éxito. Que te vaya bien. Ah, están de, los niños están con días libres. No están yendo a clase los niños.
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0: Que tenga una bonita fiesta patria. El Romancito. Sí, sí, sí. Santiago Román. Buena, pariente. Buena, parientito.
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0: cita. No es solo animador, también bailarín de H.
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0: Es verdad, me la sé toda. Es la sub 8. Saludos a los chiquillos de la sub 8.

0: a los Toros de Colina, a los niños del rugby, Rugby Club Los Toros de Colina. Salud, chiquillos. Fifita, buenas tardes, Luchito, ¿cómo estás, Fifita?
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0: Un saludo para la Trini, que juega en, en el Club La Estrella. Ahí la vi, ¿verdad? La Estrella. Mitzi, hola, Luchito, ¿cómo estás? Un saludo para mis hijos Carlitos y Benjamín. Luchito, tendrá el placer de entrevistar a ese hermoso muchacho, Ignacio Ormazábal. Sí, Joseph, ¿me puedes poner una música? Sí.
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0: Uy, uy, uy, uy, dice el Santiago. Román, buena, Romancito.
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4: Buena, buena, buena, buena, Luchito. Muy buenas tardes. ¿Cómo está usted, la familia? Feliz lunes, Luchito. Esperando en Dios que todo muy bien.
2: Ignacio.
4: Saluditos, saluditos, compa.
2: Ay, no, corazón.
4: Luchito, saluditos, saluditos a las más hermosas. A mi esposa maravillosa, Nayeli Román Mora, y a mi princesita hermosa, Amberly Zambrano, que te están escuchando en el Tistos, en el Tistos.
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0: Por acá saludos a las primillas Mati, Clara, Magdalena y L. Porfis, L o Eli. Luchito, ¿puedes hacer una invitación a todos los niños de los 6 a 12 años para el equipo de rugby infantil?
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0: ¿Dónde tienen que ir? ¿Dónde? ¿Dónde?
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0: Niños de 6 a 12 años. Hay inscripciones para el equipo de rugby infantil acá, los Toros de Colina.
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0: Viernes a las 5 de la hasta las 7 de la tarde en el Parque San Miguel.
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0: El viernes desde las 5 hasta las 7 de la tarde. A todos los niños que quieran participar en el equipo de rugby infantil entre 6 a 12 años en el Parque de San Miguel, el viernes desde las 5.
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0: no puedo colocar Ozuna, solamente rancheras. Coloca la yegua de los Pincheiras del Sur. Ay, le gustan los Pincheiras. Las inscripciones para el equipo de rugby son totalmente gratis. Es gratis. Saludos a las primillas, Magda, Mati, Clara y L. El mejor

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Imagínese, pariente. 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

los chicos de Luchito y Rafael también, que tendrán tremendo, tremendo 18 valientes. ¡Ay, ay, ay! Cuando comienza la... Ah, yo los fui a ver acá al Enjoy. Acá en Enjoy Santiago los fui a ver. Después de la segunda vez que vinieron no los fui a ver porque tenía que trabajar. ¿Cuándo vienen por acá, valientes? Por acá, saludos a la sexta.

a nuestra amiga Clary. Alejandra Guzmán, y salud Luchito, que estamos almorzando con mi hijito en el centro. Saludos para Dylan y Estrella. Saludos para usted, Luchito. Gracias. Javivi, un saludo para todas las tías del jardín Los Remolinos.

0: estamos bien, pariente, estamos flaquitos.
1: ¡Rico!
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0: Cristóbal Andrés. Saludos, amigos. Gracias, pariente. Igualmente para usted, que tenga un excelente 18 también. Tap, tap a la pantallita, Luchito, dice acá. Claro que sí. Y de acá, desde Colina, le mandamos toda la fuerza, todo el ánimo para nuestro amigo Cris Pataloca, para que se recupere pronto, pariente. Es complicado eso. Tiene que cuidarse. Harto reposo.

Ariente, sería buenísimo, buenísimo compartir nuevamente escenario ahí. El Team Ignacio Ormazalva, ya lo seguimos y estaremos difundiendo, Luchito, así que bueno. Cris Pataloca dice, espero verte pronto por ahí con la banda y podamos compartir, sí, vos, pariente. Por él viene, por él viene. En el Enjoy Santiago al final ni nos vimos. Ah, no nos vimos en el escenario, no.

abrazo, parientito. Mucha fuerza para usted ya. Ánimo, no. Cuídese, harto reposo nomás, ¿ya? Espero que pase una bonita fiesta de fiestas patrias, ¿ya? Cuídese, pariente. Nos vemos por ahí. Isabela dice, hola, saludos a los conductores de Medboot Transantiago. En especial a Vladimir, que está por ahí. Vladimir Morales. Juan Quiroz, hola, pariente. Saludos desde Temuco. Y Emilia, saludos, Luchito, desde Pedro Lira. Saludos a mi hermana Valentina Hurtado, desde Colina. Cris Patalonca, muchas gracias. Nos vemos por ahí. Dios te bendiga.

en Instagram. Ah, ya, no se nota mucho, claro, ustedes ven como difuminado. Pero sigan en Instagram la página La Fiesta del Primo. Así en Instagram. Vaya, síganlo. La Fiesta del Primo. Porque también pronto va a tener más noticias.

0: ¿Cómo estás, Luisito González? Un excelente inicio de semana. Mes de la patria. Pedía una cancioncita del mic de Alex y el clan Sabache. Ya no vives en mí, de lo que te di. Por favor.
1: Buena. También quería mandar un mensaje a las dos mujeres más hermosas del mundo. La de la casa 235 y de la casa 722. ¡Un abrazo, perrito! Oye, el programa bueno. Los demás,
2: malo.

0: como salió en Instagram, la fiesta del primo. Ah, sí, la fiesta del primo, vaya, vaya. Gloria Mesa, hola Luchito, ¿cómo estás? Se le extrañó mucho. Arregló el internet, Luchito, ahora sí. Pues. Gracias a usted por colocar canciones de Ignacio. Estará en Colina, claro que sí.
1: Para el corazón.
0: Vayan a Instagram.

Lunes 14 de septiembre ya. Salud para Zen Santa Imelda. Es el onomástico hoy día. Imelda. Luchito el tiempo, ¿cómo irá a estar en para las fiestas patrias?

No, solamente sol por acá en Colina se ve para las fiestas patrias. El domingo al parecer va a estar un poquito nublado, pero ya el último día. Por acá el Memo Jaure, Luchito.

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1: Por acá nuestra amiga Nayita había pedido este temita, una canción
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1: para dedicar a mi papito Patricio Román, dice Luchito. Está descansando aquí en esta semanita, aquí en la casita.

nuestra amiga Susan. Dice: hola Luchito, ¿cómo estás? Quiero mandarle saludos al Mario Améstica, el flaco bombero de acá de Cauquenes. Saludos para allá. Te estamos

Hola Luchito, ¿cómo estás? ¿Cómo estás? Espero que estés bien, bien, bien, bien, bien. Aquí Juan Carlos reportándose desde Base en Marque, compadre, ahí. Todo listo ya con el concurso, todo listo, todo listo, todo listo, todo listo. Así que para que se inscriban, para que se inscriban. Oye, quiero pedirle a usted que pongáis un tema que se llama Lo pusieron chinqueque, ahí para el bigote. Se llama Lo pusieron chinqueque de los Carques, por favor, que se lo coloquí. El tema, el tema, el tema. Y les quiero recordar que el bigote va a tener abierto. El local sí, estos días, todos estos días, día continuo, así que si quedo sin carnecita para que vaya al local.

0: Jonathan Zavala. Buena, Lucho. Saludos desde Iquique. Acá con turno, un abrazo grande. ¿Y dónde va a pasar el 18? Allá, acá, pariente.
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0: Buena, pariente.
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0: Saludos al tío Rocco.
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0: También está por ahí. Buena, tío Rocco. La tía Carmen.

0: Arenita, ¿cómo está Luchito? ¿Sí? Primer corte oficial, buena compadre Lucho.
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0: Saludos chiquillos, primer corte. Chiquillos, espero que les vaya bien este 18. Jonathan Zavala acá trabajando valiente para el 18. Sonia Soto, hola Luchito. El sábado estuvo de cumpleaños. Estuve de cumpleaños y la Sonia Soto. Besito grande para usted, Sonia. Besito a la distancia.
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0: Saludos a los chicos de primer corte.

Adiós. Oye, ya que están por ahí los chiquillos de primer corte. Los tumbados chilenos. Salud para primer corte. Alex Sinatra.

saluditos grandes para allá, para Unión y Sentimiento Cuequero. Por ahí también lo pidieron acá en el WhatsApp, en el TikTok, en todas partes. Esto es Por el Amor.

Parientita dice Luchito, el Memo Jaure está sufriendo de amor. Colóquele una canción para él. Jimena dice, hola, buenas tardes, amigo, ¿cómo estás? Unión y sentimiento cuequero, Luchito, una cuequita llamada Unión.

0: acá dice saludos a la chiquilla de los Robles. Déjale. Por acá, hola Gancho, saludos desde Los Ángeles. Estoy muy con mucha pena ya que perdí a mi hermano mayor en un incendio. A él, a sus hijos, los dejaron en un asilo, murieron. Ah, en el, de los abuelitos, sí, 16 personas, les digo. Si quieren a sus padres, cuídenlos, no los dejen en esos lugares. Después se arrepentirán como están ahora mis sobrinos. Yo estoy con mucha pena. Se fue mi hermano mayor, no lo veré más. Y eso duele. Saludos, amigo. Muy triste esa noticia. ¿Fue allá? ¿Dónde fue? Sí, fue en el sur. En un asilo, murieron 16 abuelitos. Muy triste. Es verdad lo que dice nuestro amigo. Cuiden a sus padres, no los dejen en asilo.
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0: Hagan lo posible por no dejarlos en esos lugares, porque yo creo que los papitos nunca más van a estar mejor que en su casa, en su propia casa, con su familia, que los cuiden. Así como ellos también dieron todo por nosotros, hay que ahora devolverles mano. En Pitrufquén, Luchito, allá fue el incendio donde murieron 16 abuelitos. En un incendio se quemó un hogar de ancianos y lamentablemente, muy triste, 16 abuelitos perdieron la vida. Por acá mismo dice Luchito, mañana asado en mi casa, la Javi dice raja con todo. Ay, ay, ay.
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0: Felicia Vidal, se te echa de menos en la animación de la municipalidad, Luchito. Yo también lo echo de menos. Gracias, Felicia Vidal de los Robles allá, Luchito, acá te apoyamos.
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0: Fabián Cárcamo, hermano mío, un besito al cielo, rey, a mis angelitos lindos, amigos y mamá y abuelos. Luis Orellana, hola, el mejor locutor de Chile. ¿Cómo está, Luchito? Gracias, Luis. Luchito Orellana, gracias. Gladys, corazones blancos, claro que sí, para los abuelitos que lamentablemente 16 abuelitos perdieron la vida en un voraz incendio allá en Pitrufquén, en un hogar de ancianos. Chiquillos, cuiden a sus papás, a sus abuelos, no los... Hagan lo posible por no llevarlo a esos lugares.
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0: 3 de la tarde con 22 minutos, totalmente en vivo, Luchito González.
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0: Nos vamos con una cuequita.
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0: unión y sentimiento cuequero.
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unión y sentimiento cualquiera, dice Luchito. Tiene que ver este videoclip usted, es de esta hermosa canción. Ahí lo voy a echar un vistazo ya ahí cuando esté en la casita. Y Gladys, ayer salió la noticia de los abuelitos Luchito, qué pena, así. Y también Colina, nuevamente en la palestra, en las noticias, en todos los medios nacionales, por una triste noticia también que afecta a una familia por acá en Colina. Así que mucha fuerza para ellos. Todas las semanas pasa algo en Colina, eso es lo malo. Lo malo que está, estamos en las noticias de todo Chile. Y no por cosas buenas, sino que por cosas negativas.

0: chiquillos, sigan la página en Instagram de La Fiesta del Primo. 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Se viene tremendo evento ranchero, La Fiesta del Primo, en Colina, 14 de noviembre.
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0: Semanita de fiestas patrias acá en nuestro país. Ale Garcés, buena, buena, buena, Luchito, ¿cómo estás, pariente? Tanto tiempo. Ay, ay, ay.

yo tiré las cuecas de Luis Ojara y todos se enojaron. ¡Qué mala onda! Por acá, Luchito, buena, buena, Luchito. Tírate las cuecas de Lucho Jara, po. Se llama. Sí, igual son buenas, mira. Mira que...

viene Ignacio Ormazábal por primera vez en Colina. Se viene el Llanero de Ñuble por primera vez en Colina, pariente. 14 de noviembre, la fiesta del primo. Sígalos ahí en Instagram, la fiesta del primo. 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Se vienen entradas de regalo.

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0: Aquí estamos de lunes a viernes, desde las 2 de la tarde hasta las 5. Transmitimos casi todos los días. Así que ahí nos puede ver nuestra amiga Javi. Hace tiempo que no te veo, Luchita. Rodrigo dice: hola, saludos desde Chiloé, amigo. Póngale bueno nomás. Saludos. Buena, pariente.
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0: ¿Dónde está viviendo la Javi? ¿Dónde está?

0: lo de Luchito y Rafael.
1: Amor,
0: pariente,
1: mucho sentimiento.
0: Algo para el Memo que está sufriendo, para todos los que están sufriendo, para amor. Llega Alex Sinatra, Borracho de Amor.
2: Esta canción va con mucho cariño.
0: Borracho de Amor se llama este tema, ¿eh? Alex Sinatra.
2: ¡Nor!
0: ¡Vamos!

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González, para toda la comuna de Colina y también a través de TikTok, para toda nuestra comunidad ahí que nos siguen todo Chile, Panamá, Ecuador, Bolivia, Uruguay, Argentina.

0: esto le fue.
1: Viajo el miércoles, Luchito, allá a Colina. Qué bueno, valiente. Va a llegar forrado en plata, nuestro valiente. Saludos, entonces. 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

0: yo soy.
1: Hablando de sushi, llegó sushi.
0: ¿Qué más te quiere? No soy un hijo perfecto, pero agradezco al cielo que sea.
1: Está todo el equipo trabajando para las fiestas patrias.

0: está Rodrigo. ¿Es Roma o Román?
1: Son tequenos.
0: Te está escuchando Luchito. Gracias, Dani. Saludos a parientito Rodrigo por ahí. Patricia Oyarzún también está con nosotros. Buena patita. 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El acevichado de los hijos. Janet, buenas tardes, Luchito, ¿cómo estás? Saludos para mis hijos José y Sebastián. De acá de la Manuel Rodríguez.
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0: Saludos para todos los vecinos, a los amigos de allá.

0: camiseta.
1: Fan de Ignacio Ormazábal, ponga qué culpa tengo yo de Ignacio Ormazábal. Ya lo colocamos ya, maestro. Y muy bonito este tema, madrecita mía. Recuerden, Ignacio Ormazábal en Colina el 14 de noviembre en la gran fiesta del primo.

Ignacio Urmazábal, el Llanero de Ñuble, los Pincheiras del Sur, Zumba de Primo, Líderes de Chile. No te lo puedes perder. 14 de noviembre. Sigan en Instagram la página La Fiesta del Primo.

vayan al Instagram, sigan la fiesta del primo. Sigan, síganla en Instagram. La fiesta del primo, vaya, vaya, vaya, vaya, vaya, vaya, vaya.

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Corazones dije, por si acaso. Por si acaso, no sé escuchar mal. Corazones amarillos, las fanáticas de Ignacio.

0: Juan Carlos González. Buena, Luchito. Aquí te estoy viendo y escuchándote. ¿Dónde estarás para las fiestas patrias?
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0: Estaré en la fonda El Gran Junte. Ahí en donde estaba la Ponderosa acá. Se junta Gongo Restobar, Chopería Fon y la Barca Club. Se juntan para este tremenda, tremenda fiestas patrias en la ex Ponderosa. Ahí vamos a... Me pegaron un puñetazo en el ojo.
2: No, no, no.
0: No, porque me los puse recién. Yo vi Zapolo, buena música, Luchito.
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0: de tu vida. ¿Ya no estás animando en la barca, Luchito? No, va a ser rato. Pero he ido, sí, he ido un par de días. Sí, ya no.
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0: Estoy en todo colina.
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2: Con encaje los corazones, Luchito. Ya.
3: Yeah. Lucho para la wea.
0: Claro que sí. Oye, los chiquillos de Bomb Sushi. Un temita de Vítico Castillo. No me corra, cantinero. Todos los viernes estoy ahí, Judith. Graci, hola Luchito, saludos. Graciela, ¿cómo está mi Graciela?

pizza, quiere ir a la chupería. Todos los viernes estamos por allá, parentita, vaya. Entre Palmas, sí, qué buena que va a estar ahí Entre Palmas. ¿Cuánto sabe, maestro? Ahí está, ahí vamos a estar. ¡Entre Palmas! ¡Ay, ay, ay! Se junta la Barca Club, Gongo Restobar y Chopería Fon.

0: Vamos aquí en Calle Lo Seco con Cristóbal Colón.
1: Y este es el momento.
0: También llega Eider Ortiz.
1: Lupe.
0: Un gran homenaje a Lupe y Polo. Polo y Lupe, Lupe y Polo. ¡Vale!

0: para Oasis Mar, que también quiere rajarse con un asado para 6 personas. ¡Ay, ay, ay! ¡Vamos por eso, pariente!
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0: Oasis Market, allá en Magdalena Petit.

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Va a estar Súmale Primo, Líderes de Chile, Los Pincheras del Sur, El Llanero de Ñuble, Ignacio Urmazábal, Par de Gallos.

Canela. Hola, Luchito, que tengas un excelente comienzo de semana. Igualmente para usted, mi queridísima Marianela. Todo el ánimo, que tenga unas bonitas fiestas patrias también. ¡Vamos, Chile! A continuación, una gran artista local también. Y esperamos que le vaya súper bien siempre. Sacó otro éxito. Tanto con la misma moneda. Nos referimos a Yubitsa Polo. Desde Perú para Chile. Más chilena que Perú. Ahora, más chilena, claro que sí, Luchito.

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Por acá, hola Luchito de Senos. Gran pijamada con las primillas Magda, Mati, Clara y L. El mejor Luchito. Nos vamos al sur de Chile. Los Peñis del Sur.

0: Silencie el odio.
1: Celebren con responsabilidad.
0: No silencie la voz de la humanidad.
1: Celebren con responsabilidad en estas fiestas patrias, chiquillos. Es súper importante. No manchemos la alegría de las fiestas patrias. No manchemos eso, chiquillos. Sea responsable.
2: Todo cambia.
1: Vamos, chilenos.

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0: Francis Márquez. Alanis.
1: Mr. Recuerdo.
0: Qué bueno, me queda bien el amor.

0: estaba la gran Alanis Lagos, que va a tener una tremenda agenda este Fiestas Patrias. Va a estar en muchas partes, así que espero que te vaya bien. Éxito para la princesa. ¡Princesa!
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0: Entre corridos y rancheras, claro que sí.

0: Sofía Valenzuela, perdón. Sofía Valenzuela, sonando en Radio Colina, Luchito.
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0: Paolita, ¿cómo está Paolita? Tanto tiempo, Paolita.
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0: Recuerden la fiesta del primo. Se viene la fiesta del primo. 14 de noviembre en Colina, en la medialuna de Peldehue, la fiesta del primo.

agéndenlo por ahí, 14 de noviembre en Colina, tremenda fiesta ranchera que se viene, la fiesta del primo. ¿Quiénes van a estar? Los escuchamos aquí. ¡Zúmbale, primo!

0: Si te despedirás, lo intento.
1: Chuta, pues no podré ir, Luchito, ya que es el matrimonio de mi hija.
0: Perder
1: no
0: será el final.

0: vas a mirar.
1: Ahí está, 14 de noviembre. Líderes de Chile en Colina.
0: Es evidente que me cuesta creer.
1: ¿Quién más va a estar, Luchito, en este tremendo evento del 14 de noviembre? Los regalones por acá. Los Pincheiras del Sur.

0: Yo estoy esperando la canción que pedía.
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0: Buenas tardes, Luisito González.
2: ¿Cuál era?
0: Excelente inicio de semana.
2: Araceli.
0: El mes de la patria. Y pedía una cancioncita del mix de Alex.

0: Carlanga. Saludos, Luchito. Desde Rancagua, un abrazo grande. Buena Carlanga, gracias, pariente. Caserio Luchito dice por acá.
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0: Por acá, Javito, que llegues bien a la casita, Luchito. Gracias, pariente.
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0: Gracias, parientito.
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0: ¿Por acá dónde venderán las entradas, Luchito?
1: ¡Hombres y mujeres! ¡Todo el mundo arriba! ¡Todo el mundo a bailar!
0: Tiene que estar atento. Mañana salen ya a la venta. Ahí vamos a estar compartiendo y voy a estar avisando también. Así que

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1: Por acá un temita de los Jaguares del Norte. ¡Oh, ya nos vamos ya! ¡Qué himno! Mañana, hoy lo pensé hoy día, pero mañana lo tiro sí o sí. Mañana lo tiro sí o sí, pariente. Mañana va por Ashley. ¡Hola, parientita!
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1: Sí, también a los güeros, también, Luchito. Místico, déjale al fin.
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1: Un besito a la Paolita, allá de Puente Alto. ¿Cómo está creciendo Puente Alto? Salud para allá, bajos de Mena. Acá te vemos.

estamos vendiendo terremoto, Luchito, en Puente Alto. Francisca Ñancul, hola Luchito, ¿cómo está? Bien, ¿y usted? Nos vamos. Nos vamos. Espero que esté bien, Panchita. Cuídese mucho, por favor. Con este temita nos vamos. Nos despedimos.

0: vámonos. Nos vemos mañana.
1: Que siga sonando la música mexicana en esta preciosa Radio Colina 107.3 FM. Y así, mi gente querida, llegamos al final de una nueva jornada entre corridos y rancheras. Gracias por acompañarnos, por sus mensajes, por cantar junto a nosotros y por mantener viva la pasión por la música mexicana. Los esperamos el lunes con más corridos, más rancheras y mucho sentimiento aquí. Entre corridos y rancheras en Radio Colina 107.3 FM y RadioColina.cl. No olviden escribirnos al WhatsApp más 569-8819-5054 y seguir toda la comunidad en TikTok. ¡Que viva México, compadres! ¡Y que viva la música ranchera! Buenas noches y hasta la próxima.
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1: 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La Municipalidad, en conjunto con la Corporación Municipal de Colina, anunció la puesta en marcha de la Unidad de Neurodiversidad Comunal, UNEC, una innovadora estrategia orientada a brindar atención integral a niños, niñas y adolescentes con condiciones del neurodesarrollo y desafíos en salud mental. 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De esta forma, se promueve la inclusión, el bienestar y el ejercicio de derechos en la comuna de Colina. 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
2: Buenas noches. Lo primero es lo primero. Salud.
3: Así me invita. Salud.
2: No le convido, presidenta, porque me dijeron que usted no le hacía. Así que... Vamos a hacer un salud. Que se sirvan todos ahí. ¿Tienen todos sus vasitos ya? ¿Cómo? ¿Nos lo retiraron con la entrada? ¿Había derecho a un vaso y un empanado? ¿Ah? ¿Sonaron o no?
3: Sonar, compadre.
2: En la casa, hermano.
3: ¿Y ahí, compadre?
2: ¡Ajá! León de Tarapacá. ¡Se fue el abuelito nomás! ¡Ya, Satanás!

¡Buena la pareja! Sírvale ahí a la dama. Espere que se mojen, porque bailar una cueca es cosa seria.

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1: Bueno, compañero, íbamos en la mitad, ¿no? Y eso que íbamos en la mitad, ¿no? Nosotros damos 5 cuecas por botella.
2: Sí, sí. Vamos preparando al tiro la olla.
1: Son motores americanos estos, ¿ah? Más sacadores que...
2: Petrolero se hizo, ¿no?
1: Pero los japoneses esos son más económicos, miñón.
2: No, aquí nada de saque. No. Digamos...
1: No, miñón. No. Lo está traicionando al subconsciente, miñón.
3: Llegó el guaycito.
2: Vino de arroz.
4: La parejita, pues. Vamos, ¿quién dijo yo? Mira, ahí se están levantando la mano, Agustín. Ah, allá, listo. Esa señorita, ahí sí que hay esperanza. Arriba la chilena, mira cómo la agarra el brazo esta niñita. Ah. Oye, la Susana se puede quedar solita, pues. Y a la otra te están esperando aquí,